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1: Así comenzamos esta nueva hora a través de la radio. Ya son las 20 con 10, con 15 minutitos. Este tema se va para la Vicky, para Santiago, para que lo escuche la Vicky ahí, pues. Malos palcatres.

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0: Hola, Arturito, ¿cómo estás?
1: Bien, ¿y usted?
0: Yo bien por acá, en casita.
1: Eso.
0: Yo soy la Ailén y tengo 8 años.
1: ¡Qué rico!
0: Y te quería pedir que si me puedes poner una canción que se llama Adiós Amor.
1: Ahí estaba sonando tu tema, Saludito, Ailén, que esté muy bien, cuídese, abríguese. Está muy helado.
2: ¿Será porque canta lindo? ¿Será que me parece? Cuando canta el marioso, todo el mundo se divide.
1: Hace tiempo no me acuesto curado. Levantarme curado.
3: Buenas noches, mi rey. Cuídese.
1: Ay,
3: descanse.
1: Ya, gracias.
3: Que tenga un lindo fin de semana.
1: Igual usted.
3: Para usted y para todos los oyentes de la radio. Yo me voy despidiendo porque tengo que salir.
1: ¿Va a ir al club social? La Vicky dice, lindo, gracias.
4: Y me voy, cabrón. Última me voy.
1: Amor, otra cerveza, por favor. Buena foto, Narciso, ahí con la jefa. Buena, Narciso.
5: Mira el culito por ustedes, mira cómo me tienen.
1: Sí.
5: La base pura de vida. Un pequeño paseíno por aquí por un restaurante. Con mi GPS.
1: Buen GPS, anda atrás, buen Narciso. A disfrutar.
4: Esa. ¿Sale bien? Ahí va.
6: Oye, Arturo, si hay curado a la casa, te apalean, pues. Los palos duelen.
1: ¿Quién? Nadie me apalea, no es. Mi mami podría ser.

0: ¿Qué pasa, JP? ¡JP! ¡JP de Tengol!
1: ¡Arturito, a ti mismo! Seguimos chaleando, mi perrito.
0: ¡Buena, buena, viejo!
1: Pita, como el día es viernes, ¿ah? Y con esta lluvia, vamos a cambiar el estilo de día, viejito.
0: ¡Póngale, póngale!
1: Usted, aquí.
0: ¿De qué te?
1: Para la chamba, para la chamba.
0: ¡Buena,
1: cuerpo
0: buena!
1: De sirena de los peregrinos con los pincheiras. Para hacerse.
0: ¿Cómo se llama?
1: Con los pincheiras. De los peregrinos con los pincheiras.
0: ¿Cómo se llama?
1: Para la chamba, cuerpo de sirena.
0: Cuerpo de sirena, ya.
1: De los peregrinos con los pincheiras. Para hacerse, chiquito. Ahí con mi pariente Chabelo.
2: La están tirando con balde, viejo, la están tirando con balde. Mira, mira, viejito.
0: Oye, harta lluvia en Angol, cabrón, maneje con cuidado. Cómprese un par de pilsen, mejor se la llevan para la casa. Unos vinos ahí. Bueno, los consejos no andan manejando, cabrón, curado, ¿ah? ¿Eh?

0: Tiene una pretendiente tóxica, me dicen por acá. ¿Yo? No, gracias a Dios, no hay nada.
1: Y la muñeca, y la muñeca.
0: La muñeca de Teo, esa no dice nada. Al otro día casi la hago hablar de nuevo. ¿Qué pasa, Benito? Arturito, ¿puedes sintonizar el tema de agrupación Marilyn Abismo? Porfa, ¿puede darle ánimo a mi vida? No hay problema, yo le voy a dar ánimo a su vida, mi reina. Yo voy a ser, todas las tardes acá estoy para usted. Somos su analgésico radial, su antidepresivo. Así somos acá en la radio. Lo que no entiendo, ¿por qué los analgésicos se toman vía oral si son analgésicos? Buena pregunta. Ojo ahí, ojo.
2: Arturito, que se tomen unas maltitas, pero que vayan donde patan la raja. Ese restaurante queda yendo para el Rosario. Ahí ya saben lo que estoy diciendo yo. Ya. Donde patan la raja.

De regreso a casa, tío Víctor. Eso, a descansar, a descansar. Comienzan a llegar las fotitos que ya van rumbo a casita a descansar nuestros viejitos lindos. Después de un día laboral, metachamba a los viejos. Igual van a seguir siendo pobres, ¿qué? Vamos a seguir siendo pobres. Me incluyo. Oh, qué malo corazón, me dijeron por ahí.

0: vuelta otra vez, Arturito, a buscar la jefa,
1: weón. Estamos adelantados, cabrón.
0: De vuelta otra vez, Arturito, a buscar a la jefa.
1: Ah, ay, verdad. Oiga, ¿no la salió alguna liebre por ahí? ¿Algún conejo? Si tiene uno, me lo guarda, pa. Oiga, tengo unas ganas de comer conejo. Tengo un sombrero en la casa, pero no salen ahí.

0: Buena, buena salió esa.
1: Buena. Seguimos con los Pincheiras. Tema solicitado a través de la radio. Tus mentiras. Ya son las 20:32 minutos. Seguimos avanzando con buena música. Tarde, noche de viernes. A través de la 90.7, abarcando gran parte de la provincia de Arauco. A través de la 106.9, Angol y sus alrededores.

0: creciendo, súmale a radio. Marcaba la diferencia.
1: ¿Cómo eso, Arturito? ¿Quería andar como el conejo? ¿Cómo? No entendí. ¿O querí comer conejo?
0: Ya, calladito usted.

0: lloviendo mucho, Arturito.
1: Está bueno ver a las Lluris. ¿Qué pasa, Lisette? ¿Tiene algún conejo en casa por ahí, Lisette, para que me invite a comer conejo? Ahumadito y con manteca, oiga. Oh, a la barriga. Oh. Ya, voy a perder la guagua si pienso mucho. ¿No?

Y el siguiente tema es para saludar a nuestra gran amiga Emi, nuestra auditora que está en casita enfermita ahí junto a su hijo. Recupérense pronto, pronto, pronto, para que vayamos a bailar a las fondas. ¿Vaya a las fondas? No vayaste en tu carro. Comienza a girar este grupo argentino llamado Agrupación Marilyn y este tremendo temón que a mí, en lo personal, me encanta, Carosi. Abismo. Tremendo tema hasta ahora. Ya son las 20 con 37 minutos.

0: tremendo a esta tremenda agrupación Marilyn, Abismo. ¡Sigamos! ¡Corazón de hierro! Ya son las 20 con 40 minutitos. Seguimos reventando el día. Con todo, si no, ¿pa' qué? ¡Tarde de viernes! ¡Viernes de lluvia! ¡Frío! Falta su chapa la banda. No. ¿Qué pasa, viejo?
1: Arturito Cortés,
2: dígamelo.
1: Si Dios lo permite, nuevamente el lunes.
2: Ya.
1: El lunes por la tarde.
2: Buena, buena.
1: Bendiciones para ti y toda tu familia.
2: Gracias, amigo mío.
1: Para tu gran familia.
2: Ya. Las muñecas igual, las muñecas.
1: De tu familia.
2: Ya, bueno.
1: Así que con tranquilidad llega a su casita.
2: Sí, bueno.
1: Y no llegue mareado, mire que porrazo duele, que fue embarrado ahí. Saludos para todos, bendiciones.
2: Yo que no tomo, oiga, ni la presión me tomo ahora. Pedro Plaza, ¿qué dice por acá? Estoy tomando un navegado. Salud, salud.

0: traje de mosca y caer al
1: Póngase el traje nomás, mi rey. Hágale, hágale. Está autorizado. Se saca la mí toda la semana. Queda más un mosca nomás, mi rey. Hágale. Samuel Dangol. ¿Qué pasa, nuestro gran amigo Dangol? ¿Cómo? Alejandro. ¿Cómo se llama? No sé. ¿Cómo se llama? Don Alejandro. ¡Alejandro! ¡Estás por ahí, Alejandro!
2: Un buen fin de semana, Arturito, un buen igual, fin de semana. Que descanse.
1: Usted igual, amigo mío.
2: Descanse, descanse, páselo bien, mi guacho.
1: Obvio.
2: Copiamos la otra semanita.
1: Eso.
2: Ya yo, la otra semanita ya por Cañete, el lunes ya viajamos a Cañetita, así que vamos a estar en vivo y en directo escuchando la radio por allá. Que estén muy bien todos los auditores, un buen fin de semana para todos. Pásenlo bien, se cuidan, se cuidan.
1: Recuerde, los vamos a las 22 horas 10 de la noche con toda la música. Seguimos, seguimos porque la fiesta es un vale radio, no para.
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1: Está para caer, ¿cierto?

Seguimos avanzando con buena música. Como siempre, os sigue acompañando a través de la radio hasta ahora ya tarde noche. Como siempre, seguimos en vivo hasta las 22 horas 10 de la noche a través de la 106.9 para Angol y sus alrededores, para Cañete y la provincia de Arauco a través de la 100, no, esa no era, a través de la 90.7. Escalera. Y pronto ya estaremos en las comunas de Purén. Eso, el aplauso. Lumaco, Capitán Pastene, Traigen, Coyipulli,

0: 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Pensáisme a los brazos de Eladio, pero no llama, así que no. Oh, me acordé del otro Eladio. ¿Qué será de nuestro gran amigo Eladio de Antiquina, sector Las Vegas? Ay, está ya atenta ahí a la jugada,
1: ¿eh? Sale, vaya, deja de mentir.
0: Y no te ibas. 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Otro corte. Yo quiero ver un... 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
1: Estoy esperando a ti para irnos juntos. Me extraña que usted no me conozca por mi rey. ¿Yo cuándo lo he abandonado?
0: Nunca, nunca. Muy bien, Pamelita. Me encanta Caroso. Lizeth, ¿qué dice? Está alentado, bien por acá. No entendí, Lizeth. Arturito, todo lo coloca el tema y a mí no te vais, Pamelita, coloca orden. Se basó el profe Cortés. Oh. Y don Narciso, usted no sabía también.
2: Y el turito, mira el turito, que llueve fuerte, mamá. ¿Todavía?
0: La están tirando con balde. Oh,
2: perdón, disculpa, la embarró la lluvia. Ay, papá. Tuve que detenerme aquí porque si no lo puedo manejar. Me digo que mi jefecita, mi querida mamá.
0: ¡Casi se lo fue la quema!
2: Ahora sí que no lo estoy. Bueno, si llego a la casa, te saludo, perrito, de nuevo.
0: Vale, vale, compadre. Oye, casi te voy. Hola, jefa, te la enfocaste, Narciso.
2: Está lloviendo fuerte, mira. Me estoy ahogando, perro. En agua.
0: La enfocó a la quema, le digo, dale. Dígale que nos está saliendo para la tele, dígale. Oye, nos siguen llegando fotografías de la tremenda lluvia que está afuera. No, está acá adentro.
3: Oh. Se está levantando viento.
0: Bueno, menos mal me saqué el vestido.
1: Que cierre la boca, don Narciso, y se ponga mascarilla.
0: No, dice que tiene los bigotes, lo protege.
4: Juntitos, los dos.
5: Ponle bueno nomás, Satanás, ponle buena música.
0: ¿Satanás? ¿Cómo me dijo?
5: Ponle bueno nomás, Satanás, ponle buena música.
0: ¿Satanás?
5: Ponle bueno nomás, Satanás, ponle buena música.
0: Me acordé de un amigo que va al descanso, me decía Satanás.

0: Vamos de Navarro, me dicen. Empezó el culto ya. Satanás Cortés. Soy Satanás Chamán, chino. ¿Qué más soy? Soldado al arco, domador de yegua, domador de tiburones, de robalo, domador de... ¡Eja!
1: ¡Ay! ¡Ay! ¡A tu boquita sabrosa!
2: La calle, esta calle de aquí, Arturito.
0: ¿Dónde?
2: Del Gabriela.
0: Ya, ah, típico.
2: ¿Cómo se llama? Está aquí hoy entre segundo de línea.
0: ¿Ya?
2: Y Esmeralda, pero está lleno con agua.
0: ¿Sí?
2: Esta calle.
0: Ya, entonces vamos a necesitar gente para que vaya, lleve una botella para embotellar esa agua, oiga. No, pero la tremenda nave que anda, ¿qué le va a pasar, oiga? Toyota, oiga.
3: Reproductor de bendiciones.
0: Reproductor de bendiciones. Ego legua.
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0: Si quiere arreglar la raza de su familia, comuníquese conmigo, ¿no? Pero vamos a ir a dejarlo escrito sin demanda ante notario. La tenéis toda, etcétera.
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3: Ya, po. Si yo te dije hace rato, tú lo querías.
0: Necesito el papel escrito ante notario. Y ahí me puedo recién pensar si me puedo enchegar.
2: Oye, pero si las tremendas nubes, Arturito,
0: se
2: no
0: fue.
2: Dejaba con decirle que no dejaba
0: ni manejar.
2: Manejar para cagas.
0: Sí, me imagino.
2: Tuve que puta bajar a tercera porque venía un auto adelante que venía, pero muy despacio porque no había caso. No se podía manejar realmente casi.
0: Pero le voy a dar un dato, don Víctor. 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
3: Le ponéis cualquier color, para soltar el mono, Arturito. Ahora le ponéis color, antes lo soltáis, ¿no?
0: Cuando andaba borracho y curado no vale. Oye, sigue llegando más imágenes de cómo está Cañete con agua,
5: ¿eh? Aquí donde la Loidal parece un río.
0: ¿Qué salió?
5: Aquí donde la Loidal parece un río.
0: Oye, claro, ¿eh? Ojalá que no pase nada en las poblaciones ahí, muchachos, ahí, ¿eh? Sectores ahí, las poblaciones que los cuatro tubos que se inunda siempre eso.
4: Me hacen hablar con Dios.
0: Ya han sufrido harto esa familia.
3: Ya, pero tranquilidad, la gente, pues si eso es cuando llueve, tú vas.
0: Eso. O cuando le falta aire el neumático de abajo, tú vas.
6: Acá en Huillincó, todo en calma.
0: Bueno,
6: en Cañete hay diluvio. Protéjanse los buenos para el vino. Sobre todo el chiquito este.
0: Vayan a comprar luego, dígale. No, se me quedó pegado el aulamiento. ¿Apareció Super Chris, Pamelita?
7: ¿Qué está pasando aquí? ¿Por qué no hay orden en esta cuestión?
8: ¡Bravo! ¡No nos vamos a Puerto
4: Montt!
7: Sí, es donde Lalo Vidal hay, pero está tapado de lado a lado. Ya las veredas casi se está metiendo el agua.
0: ¿Y sigue lloviendo todavía o no? ¿O no? No, es que estoy acá en los estudios de la radio. No siento nada. Oh. cotito.
5: Pero don Narciso ahí donde vive no le llega el agua, vuelta en la gloria y...
3: Puta, Super Cris aparece tarde y más encima se tomó las pastillas al revés. Sí, o bien, derechamente no se las tomó. ¿Y queréis sentir algo?
0: Nos siguen entregando informaciones sobre la lluvia que ha caído sobre las calles inundadas. No, este no creo, sí.
7: ¿Cómo está, compadre?
0: Bien, ¿y tú, compadre? Que
7: yo cacho que he cachado que yo soy medio disperso, ya no.
0: Bipolar.
7: Tónico.
0: Bipolar.
7: Anda viendo una villita, perro. Y estaba con una clienta y me dio 11, te das cuenta, así que después le fui un papá a Tomón y ahora vengo saliendo de la casa de ella.
0: Bueno.
7: Sí, Arturito, todavía está lloviendo. Yo estoy aquí afuera del Albi esperando a la jefa.
0: ¿Ya?
7: Pero está... Meta, bueno.
0: Ya, vamos a terminar este tema musical y voy a salir pa' afuera, dijo el amigo. A ver cómo llueve. Voy a ir a fumar un cigarro bajo la lluvia. ¿Me quieres acompañar a alguien?

0: ¿Qué está haciendo esta agüita?
1: ¿Qué está haciendo esta agüita, perro? Hola, Pamelita, ¿cómo está? ¿Cómo va su día? Supe que nos fue a la plaza a ganar Luquita.

0: Hola, hola, Super Cris. No, pues no fui a la plaza hoy día, había mucho viento en la mañana y me estaban solicitando ahí mis colegas, me estaban esperando, que me querían conocer y todo, pero no pude ir.
1: Le ha llegado la fama a la Pamelita.
0: Andaba una fans en la plaza buscándome, que me quería conocer.
1: El adiós. No.

0: Bueno, ¿y qué decir para Eladio? ¿Estáis celoso?
1: No, que tú te pones celoso con él.
2: Cortaron la calle San Arturito ahí en donde... donde Lalo Vidala y cortaron. Ya,
1: ¿cortaron la calle?
2: Hay tapas ciudadanos y tienen autos atravesados, ¿no? Si se tapó con agua.
1: No.
2: Colapsó totalmente.
1: Está bueno para hacer tagüita. Siempre pasa lo mismo ahí y por ahí donde... ¿cómo se llama la calle esa? Donde vende el repuesto Ever, ahí también en la esquina siempre pasa lo mismo, se inunda. Voy a tener que ir a buscar el triciclo para pasar la gente ahí. A ver, ganamos unas lucas ahí después de la radio.
3: Es callado, Barrín, que bueno, tú agarras una lechuga y la abrí así. Y la hojita está al medio, perdón. Son fileres, ¿no?
1: Sí.
3: Son como más amarillitas. Oh, sí. Rico, rico, perro.
1: Bueno.
3: Se le podía arrancar la rana a la Pamelita.
0: ¿Y cómo lo habrán cortado? ¿Por la mitad? Uribe con segundo de línea.
1: Uribe con segundo de línea. Yo no, yo he vivido toda la vida en Cayete, pero nunca me sé las calles. Siempre uno se acuerda del local comercial. Dice, allá, ¿dónde está eso? Allá, ¿dónde lo ponen? Que en Depito, ahí al lado.
3: Oye, me portaba mal en dos programas ya, perro, apareciendo yo a la hora del ñifle.
1: Sí.
3: Me pongo el día, perro.
1: Sí. Es ahora.
0: Apuesto que la calle Calafate se te la sabe.
1: Ya. Nos vamos a la tanda y volvemos, cabrón, a la última hora de programa a través de la radio. 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

0: Me encontré esta cuenta Ruth botada en la calle. Me ayudan a encontrar a su dueño. El nombre es Malo Balcatre. ¿Se le perdió algún auditor esa tarjeta, por favor? Que se comunique con nosotros. Está preocupada la Pamelita. Buena, buena, mi rey, ¿cómo está? ¿Hace seco con esta lluvia? ¿Verdad que sí, pues Jordi? ¿Cómo estás, amigo mío?
1: ¿Cuánto sabes si no corté? No hay que explicarle nada a ese viejo sabe.
0: Por si la Pamelita evita ser...
2: Porque no creo que sea tuya.
0: No. ¿Tú crees si tengo 10 hijos? O sea, 6 hijos, 8 hijos.

0: No sé, al papá le pueden decir 10 niños papá.
1: Bueno.
0: De ahí que sean el papá real y otra cosa.
1: Bueno. Ya me dejaste con la duda.

Saluda a la tía Mena, como siempre, escuchando la radio. ¿Cómo está, mi viejita? Cuídese con este frío, con esta lluvia, mi viejita linda. Cuídese, saluda a usted y a la Sucia ahí, pues. Siempre, siempre escuchando la radio.

0: ganas de mandarme un tinto, oye.
1: Póngale. Autorizado, señor, autorizado.
2: Arriba, todas las solteras. Vamos arriba, manito. Janiel, prendimos.
1: Arriba, todas las mujeres vírgenes.

A 5 lucas, saludo, amigo. Nah, un saludito para el amigo ahí, Pedro Plaza, po. Con mucho cariño de acá de Cañete, ¿eh? Que tenga un buen fin de semana, amigo. Cuídese, ¿eh?

0: con mucho cariño de acá de Cañete, ¿eh? Que tenga un buen fin de semana, amigo, cuídese.
1: Las palmas arriba, arriba, arriba, arriba, arriba, arriba, arriba, arriba, arriba. Ya son las 21 horas con 33 minutitos, 9 de la noche, 9 de la noche, 34 minutitos, ahora bien, a punto de...

0: La música de los capataces del amor, esa morena en bala.
1: Y a mi perrito, yo aprovecho aquí de despedirme.
0: Buena,
1: como
0: buena.
1: Siempre, gracias por su compañía, perrito. Excelente, terminando la jornada laboral.
0: Buena.
1: Aquí vamos a ir ahora
0: a descansar.
1: A pasar a visitar a la mamita un ratito.
0: Eso, muy bien.
1: Y aquí, gracias a Dios, me queda cerquita de mi casa también. Así
0: qué rico.
1: Aquí a la pasadita, vamos a ver a la viejita un rato. Se me cuida mi casa, buen fin de... Nos vemos.
0: Igual para usted, amigo JP. Saluda ahí a la mamita. Saluda a toda su familia. Buen fin de semana, junto a los suyos. Nos estaremos sintonizando el próximo lunes. Gracias, mi Pamelita, soñaré con usted.
2: Ajá. Oye, Arturo.
0: Dígame.
2: Quédate hasta la buena, weón. Está buena la música. Esa ya me cubre ya.

0: punto de irnos, dice. My God. What?
1: Buena, mi bailando el guaca guaca.
2: Chao, Arturito.
1: Chao, cuídate, Lisset. Buen fin de semana. Saluda a toda tu familia. Buen fin de semana para todos.

0: Super Chris, ¿es en serio Super Chris lo que acabo de escuchar?
1: Ya, ahora lo excavamos todo, cabro, todo, pero cuando digo todo...
2: Vale, radio.
1: Escapemos los Emmy, Pamelita, Lisset, lo excavamos, dice usted. Y mi plebeya, lo excavamos, ¿qué dice usted? ¿Nos vamos o no nos vamos? Vicky, escápate conmigo, Vicky. Benito, después que te recuperes de tu enfermedad, ¿lo podemos excavar?

lo habría esperado de cualquier persona, menos de ti. No, ya nombraste a la de mi primero, así que escápate con ella, ¿no? Serías capaz, no,

0: ένα Over Chris.
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0: Λίντα φαμίλια Super Chris. Σαο σατατάς. Vida a tu casa, que ahorita parte la boca, saluda a la Pamelita, que tenga buen fin de semana con los ni con la Pamelita, te escapa y quieres escaparte con más. Adelita, apareció la señora Adelita, ¿cómo está señora Adelita? Buenas noches.

0: No, que sabéis que hasta ahora supuesto que yo ya no estoy para esas bromas. Menos ese tipo de bromas.
1: Hola, quiero mandarle un saludo a mi primo Tommy.
2: ¡Saludo a Tommy!
1: Hola, le mando un saludo a mi prima Pauli.
2: ¡El Pablo!
1: Son de Temuco y vienen para Cañete a vernos.
2: ¡Eso! Vienen de Temuco los muchachos a ver a nuestro amigo.

0: ¿Qué me dice la Jocelyn por acá? Espere, escapemos no nomás. Ah. Ay, hay una plebeya. Ay, no, está lloviendo mucho. Está lloviendo mucho.
1: Me llamo Luciano.
0: Buena, Luciano, buena, Luciano. ¿Cómo está todo, Luciano? ¿Cómo va todo? ¿Cómo está el colegio, amigo mío? Gracias por estar escuchando la radio, Luciano.

0: ojalá que tenga lindo fin de semana junto a tu familia. Buenísimo el programa, aunque no puedo cantar todavía, ya me recuperaré. Saludo a Pamelita. Recupérese lo más, Benito.
1: ¿Extrañas a Eladio? Ahora sí que sí, mi rey. Cuídese, que tenga un lindo fin de semana.
0: Igual usted, cuídese.
1: Buenas noches para todos los auditores de la radio. Que tengan un excelente fin de semana. Y nos sintonizamos el lunes, si Dios quiere. Cuídese, un abracito.
0: Cuídeselo usted también.
2: Muchas gracias.
3: Hola, soy la prima de Luciano, la de Temuco.
0: Hola, hola.
4: Hola, soy Tomás.
0: Hola, Tomás.
4: Hola, soy el primo de Luciano.
0: Hola, primo de Luciano. Cuídense, muchachos, pásenlo bien en Cañete. Bienvenido a la ciudad histórica. Somos Zumba de Radio.
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0: Don Narciso, buenas noches para todos. Igual, don Narciso, buen fin de semana junto a su jefa ahí, pues. Estamos en el jardín de Zumba de Radio.
7: Mi prima te dice que gracias por darle un saludo.
0: ¡Eso!
7: ¿Cómo que el jardín es un radio?
0: Ya, vamos, a ver, lo juntamos todo, decimos a la cuenta de 3, 1, 2, 3, ¡Zumba de Radio! Y gritan, ¡con todos y no pa' qué! ¡Con Arturito Cortés! ¡Tío Arturo! ¡Tío Arturo!
7: ¡Zumba de Radio!
0: Buenas noches, Arturito, espero que tenga un buen fin de semana. Bendiciones ya en casita, que bien, don Víctor, a descansar, amigo mío. Pamelita, mándame un besito, porfa. Bien, ahí don Pedro Plaza, bien esa actitud.

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1: Lo felicito, compadre, porque le pone bueno y hace entretenido ahora nuestras tardes, así que siempre es bueno decirlo, compadre. Oye, don el Pichi, ¿en qué wey está durmiendo ese tarde temprano, perro? Porque en las tardes habla. No le han cortado el plan, si solamente que se está durmiendo con las gallinas. O capaz que ande con el otro pasivo también y ahí están durmiendo los dos. De espalda.
2: Capaz que tenga algún entierro, oiga.

0: Hoy vamos a hacer una pijamada con mi prima y mi primo.
1: ¡Ah, qué rico!
0: Y estamos dibujando sábado.
2: Bueno, me invitan. No tengo pijama, tengo burro con la lena, madre. No me puedo ir, cabrón. Gracias, para otro.
0: No, te voy a invitar porque es solo para pequeños.
2: Yo soy chiquitito igual, pues. Soy chiquitito como una bebita de aquí. Tengo el corazón grande para quererte a ti, ¿viste?
3: Corazón grande para quererte.
0: Tú no eres chiquitito.
2: Soy chiquitito. Iñi piñi.

0: que el... ¡Es para besos! ¡Coloque René!
1: ¡Esta canción es para niños pequeños!
0: ¡Porque René es mejor!
2: ¡La rata René! Ya, o le voy a poner este otro tema mejor para que disfruten ahí en la pijama. ¿Les tinca?

0: muchacho. A lavar los tetes. Yo llevo la bulla que te voy.
1: Siempre me cuelgo.
2: Ya, Arturito, muy bueno tu programa, oye. Nos hace reír, nos alegrar la noche.
0: Buena, buena.
2: Y que tenga un buen fin de semana.
0: Igual usted, amigo mío.

0: cantando los niños. Los que están con la mamadera esta hora.
1: Loco de la cabeza.
0: Esa, esa.

0: por este otro tema, entonces, cabrón, si no le gusta, ¿ya? En la música de los rancheros de plata, hasta que llegue el alba. Ya estamos a minutito de despedir este tremendo programón de tarde, noche, de viernes. Y como es viernes, esta radio lo sabe.
1: Coloca la canción René, por favor. Por favor, hombre de radio.
0: ¿Qué canción? ¿De quién? ¿De quién? A ver.
1: Coloca la canción René, mejor.
0: ¿Cuál es esa?
1: Por favor, hombre de radio.
0: ¿Cuál es el hombre?
1: De René.
0: ¿Cuál René? ¿Cuál René? René Nochosa. Atento, apareció el audio, cabrón.
2: Hola, Arturito, mira lo que te voy a mandar. Mira, estoy compartiendo con un amigo aquí, con un amigo, mira. Yo te llamaba por el tiempo y andaba ayudando en los velores, igual en general.
0: Yo sabía que andaba.
2: Así que igual te estoy escuchando aquí antes que te vayas. Mira, te mandaron una foto muy linda, mira.
0: Yo sé que andaba en un entierro, ¿no? Yo sabía. Por eso me tenía abandonado.
3: Le vamos a quitar el teléfono a estos niños por estar leyendo música.
0: Déjelo nomás que. ¡Buena foto, Eladio!
2: Mira, eso me voy a tomar ahora, mira, Arturito, mira. Oh.
0: Y te lo va a tomar acostadito, mi guachito lindo, pechoso. Ella de menos, Eladio. Aprovechemos ahora que nos está la Pamela escuchando.

0: ¡Buena el radio, viejo! ¡Salud, mi viejo! ¡Póngale, póngale, póngale, póngale, póngale, DJ!
1: No, Arturito, sí. Estoy compartiendo con un amigo aquí, nomás un amigo que salió. No, estoy compartiendo aquí, hay que ponerle. Yo no soy así, sí, que estoy trasnochado, por eso estoy así. Sí.
2: Para nos armar ahora con el amigo,
3: ¿eh?
2: Esta noche vas a dormir feliz como escuchaste el audio. Regio voy a dormir hoy día.

0: ¿Para qué vamos de los cuicos? Hay que darle nomás y... ¿Para qué vamos de por fuera y por dentro, Turito?
1: La cuestión es suya, póngale. Gato a la gata, rey.
0: Es vino, no es jugo de nalca, es vino, no es jugo bueno, que mañana voy a dar nalquita, mañana voy. Hay unas nalcas coloraditas, ricas como manzana, que de la como uno del potito hasta la punta, de la punta al potito para arriba. Papo.
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1: El potito de la nalca, mi.
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1: Ya empezó el bueno.
4: Terrible tóxica.
5: Le vamos a quitar el teléfono a estos niños porque están leyendo música.
1: Pamela, no te ibas. La Pamela. Ahí apareció el audio. Pamela andaba en un entierro, ¿viste? Te dije. Yo conozco a mi gente.
4: Imagínate cuando esté copeteado a fondo. Ya tú sabes.
1: No seas envidioso.
6: Pero pasa en el entierro ese caballero, ¿no?
1: Es buen amigo. Ya empezaron la vida aquí. El año va a ir a la noche a las narcas. A las narcas. En la noche. No. El año se sabe todos los pajonales, todas las picas, y no creo que se pierda.
6: Le gusta poco.
4: Déjenlo que sea feliz.
1: Eso.
4: Ah, Arturito, déjalo que sea feliz.
1: No,
4: sí, ya tenés como todas estas mujeres y todos estos hombres. Sí, déjalo. Cuéntalo.
1: Satanás.
4: Una canción, por favor, para el radio antes que nos vayamos. A Tite. ¿Ah? Por favor.

0: comenzamos a despedir este tremendo programón de esta tarde, noche ya de día viernes, de viernes. Dar las gracias como siempre por la tremenda sintonía que lo brindan durante todas las tardes. Yo, personalmente, muchas gracias. Los reencontramos, si Dios quiere, el lunes lo empezamos a sintonizar a partir de las 6 de la tarde hasta las 9 de la noche. Con todo, si no, ¿para qué? Que disfruten el fin de semana junto a su familia, junto a sus seres queridos. Y lo estamos reencontrando el lunes, si Dios así lo quiere, como digo cada noche. Donde hizo fueguito hoy día, revíselo bien antes de irse a acostar, ¿ya? Para así dormir tranquilo todo, y nos despertemos con novedad. ¿Ya, mi gente linda, hermosa? Se me cuidan, caleta, ¿eh?
1: No, yo cuando estoy competido me pongo a bailar, bailo solo, por último bailo. Soy buena onda, yo bailo, bailo solo, así. Lo paso bien, solito, bailo, culo. Soy buena onda, yo bailo toda la noche solo.
0: Bailando con tu sombra.
2: Ahora vas a poder pasar un buen fin de semana y dormir tranquilo porque apareció el audio.
0: Obvio. 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Buen fin de semana, mi gente. Chao, chao. Bendiciones. Que Alá me los cuide. Nos vamos con este tema de Zumbale Primo. Tatú. Chao, Emi. Que descanse. Dulce sueño. Lo sintonizamos el día lunes por la tarde. No me echen de menos, ¿ya?
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Enviamos un gran saludo, se conectó al total de nuestra gran amiga Miriam Mora, que lo está escuchando a través de la señal online. Somos Zumbale Radio. Tenemos música para rato, así que no se separen de la sintonía de Zumbale Radio. Se despide el chamán Cortés, el chino Cortés, el... No me acuerdo qué era. ¿Cómo tanto? Todo el nombre que era. Chao, Leodán, cuídate. Don Pedro Plaza, que pase un buen fin de semana. ¿No va a ir a la plaza? Bueno.

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Cerramos nuestra biblioteca musical para desempolvar otras para el día siguiente. Muy

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2: A ver si alguien llama. Oye, pagué todas las cuentas. Antes me veían llamando, ¿eh?, cuando yo debía. Ahora no me llama nadie, pues. Lo único que me llaman es los que me cobran, pues. Y como ya no debo, entonces ahora no me cobran, no me llaman nadie, pues. Estamos mal, papito. E incluso está hecho de menos los amigos acreedores. Porque ya no me llaman. Sí, pues si me llamaban todos los días, ya no me llama nadie. Me quedaron solo. Chuta, voy a volver a meterme en calidad mejor para que me llame. Para no sentirme tan solo. La gente que quiere llamar, 452-75-6670, ¿ya? Saludamos al maestro Burgo, que está en la sintonía, yo me imagino, porque no sirve de programa, ¿aló?
3: Aló, Rubio, ¿cómo estás?
2: Hola, buenas noches, ¿con quién tengo el gusto de hablar?
3: Con tu amigo, ¿tú sabes que...?
2: ¡Ah, ya sé, quién es, de los conquistadores! Oye, ¿tanto tiempo usted, amigo mío, que estaba perdido? ¿Qué pasó?
3: No, es que pasa que a veces ocupan de los celulares, de los nuevos, pues entonces...
2: Ah, ya. Ya, ahora me puede llamar directamente a mi radio, ahí conversamos, y así como lo estamos haciendo ahora, ¿ves?
3: Sí. Oye, ya,
2: dígame.
3: ¿Por qué no te ponía una cancioncita de los hermanos Contreras?
2: ¿Los hermanos Contreras?
3: Sí.
2: Ya, eso es mexicano, ¿no? ¿Qué es lo que este video es?
3: Sí.
2: ¿Ah?
3: Cantan mexicanos.
2: Ya, los hermanos Contreras, aquí lo voy a anotar, ¿ya?
3: Sí, esos son de esos lados de Rapel.
2: Del lado de Rapel. Mira, hoy está lloviendo fuerte para tu lado, ¿no?
3: No, aquí parece río y a la calle.
2: Oye, sí, las tiran como... No ha dado el invierno este año, ¿eh?
3: No.
2: Mira, yo me bajé del vehículo para llegar aquí a la radio, abrí el portón aquí para llegar a entrar acá. Y en un ratito quedé mojadito, todavía tengo la espalda húmeda, papito.
3: Dile que te la calientes, pues.
2: Y ando más ratito. Con decirte que mis pobres calzoncillos regalones están todos mojaditos.
3: Es que se los podía al revés, pues, ahora.
2: Hoy sí me los pongo al revés porque dicen que es de buena suerte. Claro. Ya, papito, le vamos a buscar a los hermanos Contreras. Oye, muchas gracias por llamar, gracias por estar en la sintonía. Y vamos allá a programar tu canción, Luiguito, ¿ya?
3: Ya, listo, estamos.
2: Que esté muy bien, amigo, gracias por llamar, ¿eh? Ve, ahí tenemos a mi amigo, que no se pierde el programa, ¿ve? Usted también puede llamar al 452-75-6670. 45 2 75 66 70. ¿A dónde el cumpleaños? ¿Están de cumpleaños algunos por ahí? ¿Me pueden pegar una llamadita? No hay problema. ¿Se acuerdan ustedes de Los Amantes del Sur? Había un tema que se llamaba El Maestro Encachado. Era bueno ese tema. ¿Ah? Lo vamos a tocar el maestro encallado mientras buscamos los hermanos Contreras.

0: hermanos Contreras. Bien. Oye, se hizo viral una imagen, un video, más bien dicho, donde se ven unos guardias municipales. Estos guardias municipales, oye, custodiando a una abuelita que estaba vendiendo hortaliza en un canastito, ahí sentadita fuera de un supermercado. ¿Cuántos guardias municipales para la abuelita, papi? Para cuidarla, para que no vendiera sus cositas de cilantrito, vendía cebollino, mira, eso. La gran delincuente, papito, que vigilaban ahí, ¿eh? ¿Cómo se gasta plata innecesaria en esos guardias, papito, cuidando una abuelita que vende cilantro y uno... cuatro cebollinos todos locos, ¿eh? ¿Para cuánto? ¿Para ganarse 5 luquitas la abuelita? Una abuelita, una persona de tercera edad, que sale a trabajar para poder incrementar su ingreso. Usted sabe que los sueldos de los adultos mayores son paupérrimos. Entonces no le queda más a esta abuelita que salir a mojarse, a pasar de frío, para poder costear y llevar un poquito más de platita para su casa, al menos para el pan del día. Y más encima, le ponen 4 guardias municipales prácticamente acosando a la abuelita ahí para que no venda. ¿Qué le parece a ustedes, chiquillos? Es de verdad una vergüenza, ¿no? Porque mientras tanto, en nuestro sector hay como 20 robando, 30 asaltando y mucho más. Y se preocupan de una abuelita que vende cilantro. ¿Qué tal, papi? Esas son las cosas, esta es la realidad de Chile al revés. Chile al revés, papito. Terrible, papi, ¿eh? Terrible. Oye, mucha gente que trabaja en las calles, no creo que lo hagan por hobby, ¿eh? La situación hoy día está bien complicada, menos plata, está todo más difícil, y la gente quiere salir adelante de una manera u otra. Hay mucha gente sin trabajo acá en nuestro país, no lo hagamos los lesos, papito, porque eso es verdad. Hay mucha gente que está sin trabajo ahora, y de una manera u otra hay que buscar recursos para seguir avanzando. ¿Aló? ¿Aló? Hola, buenas noches.
1: Buenas noches, don Lupe.
0: ¿Con quién tengo el gusto ahí por esos lados?
1: Acá con Roberto.
0: Don Roberto, ¿de qué parte me está llamando, Roberto?
1: De acá, de Cañete.
0: ¡Uy, qué rico! Tengo harta buena sintonía. Creo que tengo buena sintonía por allá, ¿o no? ¿Qué dice usted, no es?
1: Muy buena.
0: ¿Sí?
1: Buena.
0: Ya, qué bueno. Un saludo para la gente linda de Cañete. Muchas gracias por estar en nuestra sintonía ahora. Ya, cuénteme, Roberto.
1: No, si lo llamamos.

0: Ah, no más porque está escuchando a los guardias municipales, eso es como siempre, pues si no tienen qué hacer, se preocupan de una pobre abuelita.
1: ¿Usted también vio ese video?
0: ¿Ah?
1: ¿Vio el video usted también?
0: No lo he visto, pero da rabia con eso.
1: Cierto que da un poquito de impotencia, pues papi, da un poquito de impotencia. Si bien es cierto, hay algunos ambulantes que andan disfrazados de ambulantes, pero la verdad que andan en otra cosa, ¿ya? Pero yo diría que la mayoría de los ambulantes son personas que quieren salir adelante, quieren progresar, quieren avanzar en la vida.
0: Por supuesto.
1: Y no hay que eso, hay que dar, no sé, ya. Si bien es cierto, se le exige un permiso municipal, a veces la municipalidad tampoco se. Ya estarían dando permiso, no estarían dando permiso para el comercio ambulante, tengo entendido también. No en todas las municipalidades, pero sí en alguna.
0: No, porque imagínense, acá mismo en Cañete, usted pasa por las veredas. Gente ambulante vendiendo, tapando la pasada donde pasa
1: el público.
0: Claro, el público.
1: Claro, no, yo entiendo eso, que sí. llega a ser hasta molesto, de verdad. Pero claro. Bueno, si lo hicieran de una manera quizás con más respeto, yo creo que a lo mejor se podría todo mejorar, ¿ah?
0: Claro, no, sí.
1: Pero bueno, yo quiero.
0: ¿Molestan en la calle?
1: Sí, pero no todos. Yo quiero saludar a todos los comerciantes ambulantes que están por ahí. Yo sé que la mayoría es gente de bien, que lo único que quieren es salir adelante. Así que para ellos va mi saludo, para la gente de ambulante buena, para ellos va mi saludo, ¿ya?
0: Sí, pues imagínese esa abuelita que decía usted. Voy a estar una tirada de compadres ahí.
1: Y cuidándola para que ella no venda.
0: Imagínese vos.
1: Sí, es que esa es la idea de poner los guardias municipales ahí.
0: No.
1: Ay, señor. Ay, son cositas de la vida, papito lindo. Yo lo quería dar a conocer y conversar para ver qué es lo que opina el público con respecto a eso. ¿Ya? Claro. Roberto, además a usted le gusta la música. ¿Qué música le gusta a usted, papito? A ver.
0: A ver, colóquenme una. Una ranchera por ahí.
1: Ya, ¿usted está con la señora ahí o no?
0: Ah, por aquí está la patrona.
1: Saludamos a la patroncita, ¿cómo está, señora? Buenas noches, gusto de saludarla, pues. ¿Está lloviendo por esos lados ahí en Cañete o ahí nomás?
0: Mucha agua.
1: Oye, aquí, papito, está lloviendo, ay, ay, ay, papito, ay, ay, ay.
0: Cañete, las calles estaban tapadas.
1: Atención, Cañete, próximamente Rupe Novedades, este humilde servidor va a estar por el Cañete, ¿ya?
0: Muy bien, me parece.
1: Para que me vayan a visitar, ¿ya?
0: Gusto escucharlo, don Rupe, que esté bien.
1: Igualmente a usted, don Roberto, le vamos a buscar música ranchera, ¿ya? Que esté muy bien.
0: Vale, igual.
1: Venme a nuestro amigo Roberto y su señora ahí, sintonía en la ciudad de Cañete. Qué bueno que nos estén escuchando ya. Tengo un saludo para toda la gente que nos escucha allá en Quidico, en Tirúa. Oye, porque Zúmbale Radio se va a extender a través del 92.3. Me está contando un pajarito, y este pajarito es medio sicón, y me está diciendo, pajarito siconita, que Zúmbale Radio, chiquillo, póngale mucha atención, porque Zúmbale Radio está creciendo todos los días. Una tremenda, ya va a ser una cadena de radio, Zúmbale Radio. ¿A dónde miércoles está? Acá está, acá. Ya, aquí me están contando que Zumba de Radio, a través del 90.7, estaría en Cañete, en Tirúa, con Tulmo, Los Álamos. También en el 92.3, próximamente ya, 92.3, atención, la comuna de Los Sauces, Purén, Lumaco, Capitán Pastén y Coyipuyo. No, Coyipuyi, no Coyipuyo. Coyipuyi y Traillén, papito. Van a estar también conectados con Zumba de Radio. Y acá en Angol estamos a través de la señal 106.9 para Renaico, Mininco, Tijeral, Alto Biobío y por supuesto para nuestros buenos y siempre coterráneos huequeninos. Así que para toda la gente que ya sepa ya que Zúmbale Radio se viene con Tute por estos lados y por supuesto donde yo también les voy a acompañar a través de esa cadena radial que es Zúmbale Radio. Este humilde servidor también le va a estar ahí con esa frecuencia, ¿ya? Para que la gente nos vaya sintonizando. Listo, vamos a ir a la música, vamos a ir a las canciones, sigamos con harto más ritmo, porque tengo gente que está esperando las canciones. Oye, les quería contar una cosa que Yo no sé quién le dio mi número, compadre, porque me está llamando todo este rato, me ha estado llamando. ¿Quién le dio mi número?

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1: Bien, los dejé con una tremenda selección de éxitos y canciones para que bailaran un poquito, movieran el cucumero. ¿Bailaron o no? Estaba buena la música, ¿eh? Aquí estábamos, yo estaba bailando con el micrófono. Estaba con el micrófono agarradito, mierda, me estaba bailando con el micrófono. Hoy faltan 5 minutos para las 11 de la noche, 5 minutos para las 23 horas en compañía de Rupe Marías. Así se llama el programa, papito, ¿ya? Estamos a través de esta casa radial, llegando a gran parte de la provincia de Arauco y también provincia de Malleco, que se han unido a través de esta frecuencia para llevar lo grande, lo entretenido y ritmo que es el rítmico que es la música. ¡Qué buena la música! ¿Estaba buena la música? Ya, voy a luego tirar unas canciones de los Reales del Sur que me están solicitando ahí desde Traje, ya, sí, pero un ratito más y tranquilo, que todavía nos queda programa, faltan 5 minutos para las 11. ¿Cuánto ratito más? Todavía nos queda algo de programa. Oye, cabrón, no se coman el asado, ¿eh? Oye, chico, no se haya comido el asado. Y no se estén curando, ¿ah? ¿Eh? Algunos se quedan dormidos, ¿le ha pasado eso que se iban a un carretito por ahí, se sirve una cervecita y se quedan dormidos ahí? Mientras el otro le conversa y el invitado se empieza a quedar dormido ahí, ¿no? ¿Le ha pasado eso a usted o no? A mí me han contado, papito, me han contado. Ya, pero eso sí, la invitación sigue para que nos juntemos mañana, pasillo 5, Mega Techada, y vamos a estar con el tremendo cargamento de focos solares, linterna, radio a pila, radio a corriente, ampolleta en todas las variedades. 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No olvidar que ahora el adulto mayor está mejor comunicado, mejor conectado, a través de una nueva señal llamada 4G, exclusivamente para ellos, para los abuelitos, para que no se les vaya la comunicación cuando están hablando con los nietos, con los hijos, con los parientes, con el amigo. Y con este frío, como que dan ganas de tomarse una chupilca también. ¡Tomemos una chupilca nomás, amigo!

Así escuchan los guasitos cuando hablan, ¿eh? Un día yo iba caminando en un día de invierno y había un caballero como de la tercera edad. Estaba el viejito hablando solo, él hablaba, decía.

0: Yo pensé que así que nunca me falta para comer, que no me falta para la comida, ¿no? Que nunca me falta para tomar un trago. Ay, que me... Yo lo encontré gracioso, no sé. De alguien con el sentimiento que le ponía, entonces yo me imaginé que era otra cosa. Ay, señor. Bueno, ¿usted quiere llamar? Ya, el número de la radio es el 75-6670. Si nos va a llamar de un teléfono, márquenle de la siguiente manera: 45, luego le pone el 2. Y luego el número que es el 75-6670. 45-2-75-6670. Si nos quiere llamar. Sí, todavía está lloviendo. Me saqué de aquí los audífonos un poquito. Porque todavía está lloviendo. Ya reitero el número de la radio para que ustedes se comuniquen y nos pida alguna canción, le mande un saludo a alguien, para que le mande saludo a la polola, al pololo, al novio, al marido. ¿A quién quiera usted, pues, papi? ¿A quién? 45-2-75-66-70. No diga que lo estoy diciendo muy rápido, porque está bien, ¿ah? ¿Eh? 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
1: Aló, buenas tardes.
0: Hola, buenas noches. Sí, ¿con quién tengo el gusto?
1: Usted habla con Don Eladio acá de la comuna de Los Álamos, la comuna vecina de Cañete.
0: ¡Ah, papito lindo! ¡Dígame nomás!
1: Lo escucho todos los días, yo lo escucho después del programa de Son Madrugales, lo escucho todos los días, y me gusta su programa, soy del campo yo.
0: Ya, ¿y por qué le gusta el programa, papito? Aquí, esto me gusta conversar a mí, ¿eh? ¿Por qué le gusta el programa a usted, papito?
1: Me gusta el programa porque bueno, entretiene, porque alegra la noche, porque de repente estamos compartiendo y da ánimo y pone buena música y nada, pues y usted llega a la gente y una persona muy especial, tiene buena voz, alegra la noche.
0: ¿Y el locutor es bonito?
1: No lo conozco porque yo soy de Arauco, de la región de la provincia de Arauco.
0: Ya, listo.
1: Las comunas vecinas son Cañete, Quirúa, Colanidahue.
0: Oye, sí.
1: Yo soy de Los Álamos, pero mi comuna vecina es Lebu y Cañete.
0: Ah, ya, pero usted me dijo que estaba ahora. ¿Dónde está ahora precisamente? Ahora está.
1: Yo pertenezco a la comuna de Álamos, pero yo soy del campo, del sector Sara de Lebu.
0: Ah, Sara de Lebu, sector rural,
1: Sala de Lebu, sí. Acá donde acá es campo, acá por ejemplo sale lo que es la narca, el digüeñe, la rica papa,
0: ya.
1: Los camarones, los changres, todo.
0: Ya, pues avíseme cuando hayan digüeñitos, pues, papito, ya.
1: Sí, pues, ¿y usted de dónde es?
0: Yo soy de Angol, papito, pero me voy a dar la vueltecita por allá porque voy a ir con todos mis productos y las rupes novedades para allá, para Cañete, ¿ya?
1: ¿Y usted qué local tiene?
0: Yo tengo local acá en Angol de electrónica, tecnología e iluminación.
1: Que bueno, la otra vez lo escuché porque tenía eso, la otra vez lo escuché, siempre lo escuché, me gusta porque, como le digo, uno de repente se toma su copetita, que hay que ponerle bueno también, pues.
0: Sí, pues papito, a mí ya me está dando sed también.
1: Oiga, ¿ah? Si lo escucho, bienvenido, lo felicito por su programa, lo felicito por su voz, lo felicito porque alegra, porque igual cuenta todo, y lo otro es que hay que estar a calidad, nomás, pues ustedes dan ánimo.
0: Claro, a pesar de todas las circunstancias que nos entrega la vida, hay que darse ánimo uno mismo, al menos, ¿cierto?
1: Claro, pues así que llamo de la comuna de Los Álamos, sector Sara de Lebu.
0: ¿Cómo se llama usted, me dijo Roberto?
1: Yo me llamo Eladio.
0: Eladio, don Eladio, le voy a cobrar los digüeños después, ¿ya?
1: Ningún problema, venga nomás, para que es muy bonito, como le digo, para acá todavía, ahora estamos acá, escampa acá, se da la, como le digo, le vuelvo a repetir, lo que es la narca, de güey, camarón, todos.
0: Oh, los camarones, qué cosa más rica.
1: Ahora es la época de la narca.
0: Ya, mamito, ya, papito.
1: Oiga, quiero decirle que coloque una canción, por favor.
0: ¿Qué canción le gustaría escuchar, papito, don Eladio?
1: Me gustaría escuchar, amigo, la canción del Perdí el Amor, Dime Por Qué.
0: ¡Oh, ya! Papi, dime por qué, dime por qué. Listo, esa es la canción. ¿Le gustó?
1: Oiga, ¿y cómo se llama?
0: Yo me llamo, mira, mi nombre real es Rubén Pérez. Me dicen Rupe porque mi nombre es Ru. Se empieza como Rubén y mi apellido es Pérez. Entonces, Rubén Pérez. ¿Ah?
1: Yo le digo a mi amigo, a mi vecino, le digo, yo voy a acosar a Rupe, porque yo lo conocí por Rupe, lo conozco por Rupe.
0: Todos me conocen por Rupe.
1: Ya, creo que mi canción, gracias y felicitaciones y bendiciones para usted, aquí lo estoy escuchando del sector Sala de Lebu.
0: Listo, papito.
1: Rural de la comuna de Los Álamos.
0: Muy.
1: Una vecina de Cañete.
0: Listo, papito lindo. Muchas gracias, don Eladio, que esté muy bien.
1: Aquí lo estamos tomando los copetes con un amigo muy querido que tengo yo.
0: Listo, cuidado con el amigo, no se enamoran nomás, po. ¿Ah?
1: No.
0: No le va a entrar el amor en la noche, tanto copete.
1: Somos hermanos, somos hermanos.
0: Ya, igualmente usted. Gracias, igualmente, don Eladio, que esté muy bien.
1: Que trabaja muy bien, que ojalá lo tengamos siempre en el radio.
0: Listo, papito lindo, vamos a hacer todo el esfuerzo para estar siempre aquí comunicando, ¿ya?
1: No se olvide mi canción.
0: Ya, papito, dime por qué. Ya, papito lindo. Chao, papito. Que esté muy bien, don Saralebu. ¿Sabes? El sector Saralebu, ¿ah? Eso es un sector rural en la cercanía de Los Álamos. Eso está en la provincia de Arauco. Muy cerquita sería entre Los Álamos y Lebu. Ahí estaría Saralebu. ¿Vi? Nos contó que sale Arto Digüeñe, Camarones, las Nalcas, no. Y sale la Chupilca también, porque al hombre ya le están saliendo Chupilca. Así que, bien. Oye, son las 11:04. ¿Alguien más quiere llamar? Sí, Cecilia, tranquila, si ya vamos a colocar los Reales del Sur. Está enojada Cecilia porque no le hemos tocado a los Reales del Sur. ¿Alguien más quiere llamar? Voy a reiterar el número de la radio si nos quieren llamar, de Cañete, Los Álamos, de donde quiera que estén, chiquillos, ahí nos llaman, ¿ya? Para ponerle color a este programa. 45-2-74. Ah, no, me equivoqué. Me está haciendo mal la Chupilca, a ver, no le dije yo. No tomo más Chupilca, mía. Ya, 45-2-75-66-70. Lo repito una vez. 45-2-75-66-70. ¿Ya? Eso mismo. Ahí llámenos. Y así vamos a tocar la canción de mañana. Me tomo una chupelga, Rupe. Ah, se ha tomado una chupilquita también la Cecilia. Bien, Cecilia, ya viene lo que usted quiere, ¿ya? Aquí presente, yo quiero escuchar una canción. Don Rubén Perea, no, Rubén Pérez. Por eso que me dicen Rupe, mirá, Ru de Rubén, P de Pérez. El tema de la carretera, por favor, me dice mi amiga de Tres Pinos. Saludamos a la gente de Tres Pinos, saluda amiga mía. Muchas gracias por estar en sintonía, ¿ya? ¿Quién más tengo por acá? Hola, amigo Rupe, Los Príncipes del Norte, por favor. Buscando Rumbo se llama el tema. Por favor, me dicen, ya, ningún problema. Si todavía me queda programa, así que tranquilo. ¿Ya alguien más se quiere comunicar? Mientras tanto yo voy a echar la corte y vuelvo. No, estoy echando la talla, no me hagan caso, lo voy a hacer pescado yo. Y eso que no me he tomado ni uno, ¿ah? Imagínense cuando me tomo uno, soy peor. Ay, señor. ¿Por qué me hiciste así, papito, tan desordenado yo? A ver, voy a buscar. Hoy soy desordenado yo, de verdad. Oh, deja los zapatos por allá. Un calcetín a un lado. Oye, el hombre desordenado este, ¿ah? ¿Eh? Ya ves, ¿qué es lo que íbamos a tocar, papi? Teníamos lista. ¡Ah, los Reales del Sur, po! Ya para mi amiga que está en sintonía, Yanni Traque. Este tema se llama No, por favor, y luego Los Reales del Sur con 4 meses.

de gente que nos escucha en diferentes puntos, tanto de la provincia de Malleco, novena región, como ahí en la provincia de Arauco, octava región. Oye, la verdad es que estamos contentos, felices de haber hecho este programa hoy día con esta lluvia, con este frío, pero estamos entregando el color y el calor también a través de todas estas canciones y a través de la comunicación. Así que muchas, pero muchas gracias por la preferencia que nos han brindado en esta jornada, ¿eh? Porque la verdad es que lo hemos pasado bien, se nos fue rapidito el programa y... 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Recuerde que somos tecnología, iluminación y por supuesto también hay todo lo que tiene que ver en cuanto a música, porque somos musicales igual, ¿ya? Así que amigos míos, amigas mías, muchas gracias a la gente bonita de la provincia de Arauco, muchas gracias a la gente bonita que nos escuchó por estos sectores, agradeciendo por supuesto la preferencia que nos han brindado en esta oportunidad. Eso sí que les recordamos que las opiniones vertidas en este programa son de única y exclusiva responsabilidad de las personas que las emiten y no representan necesariamente la... Se me olvidó. Se me olvidó. Oye, ¿no será el Alzheimer? El pensamiento de esta radio emisora, quise decir. Me está haciendo mal la chupirca, definitivamente. Oye, ya son las 11:30, casi. Falta un minuto para las 11:30. Falta un minuto para las 11:30. ¿Qué tal la forma para dar la hora, Joan? Ya, muchas gracias a los amigos de la radio que están conectados hasta ahora con nosotros. Ya, muchas gracias, si Dios así lo permite, nos escuchamos el lunes, si Dios así lo permite, a través de una nueva edición. Así que tengan una bonita noche, los que están carreteando, pórtense bien, cuídense harto, y los que no, vayan a acostarse a hacer pichi, caca y se acuestan, ¿ya? Que estén muy bien, muchas gracias y será hasta pronto, que estén muy bien, chao.

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1: Vamos a hacerle compañía con buena música hasta las 13 horas, 1 de la tarde.
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1: en este día festivo, día sábado 15 de agosto.

Hoy saludamos a Rocky. A Rocky, a cordial saludo a quienes llevan por nombre Rocky. Gracias, amigo, por estar junto a nosotros en la sintonía Zumbale Radio en este...

A esta hora indicamos la hora exacta, faltan 8 minutos para que sean las 11 horas, 8 minutos. Ahí la música está Mar Azul, un gran temita musical para esta, para este comienzo de fin de semana. Con un día rojo en el calendario católico, hoy sale, celebramos a Roque. Cordiales saludos a quienes llevan por nombre Roque. Saludamos a Eusebio Méndez, está en la sintonía a través de Zumbale Radio. Gracias por estar junto a nosotros. En este día se espera alguna lluvia durante la mañana. A esta hora tenemos, por supuesto, cielo parcialmente nublado a esta hora de la mañana. Se los puede llamar a Zumbale Radio 90.7. Canciones para todos los gustos en esta programación de sábado. Esta es la voz de Bobby Richard. Tu cariño se me va, una canción bonita, hermosa.

Apareciste, andai perdido. ¿Qué le pasó, gallo? Andai perdido, Manolo. ¿Qué le pasó, hijo, que nos aparecía el hombre principal de la locución de Cañete? Saludos, amigo, un abrazo ahí. Nosotros somos los reporteros con Vivi de la Zumba de Radio, así que atento.

la música estaba Bobby Richard, Tu cariño se me va, un gran temita musical hasta ahora por Zumbale Radio 90.7. Saludamos a Yonkawa, a la señora Rosa Yonkawa. Por ahí está la sintonía de Zumbale Radio a esta hora de la mañana, cuando el reloj marca las 10:57. Estamos en vivo y en directo acá en Cañete para toda la provincia de Arauco. Gracias por estar junto a nosotros. Lindas canciones, programaciones para usted que lo sintoniza ahí durante la semana, fin de semana, con nuestra programación este día festivo, día especial, día feriado. Saludamos a quienes están ya integrándose de nuestra sintonía. Vamos a acompañarle con grata programación en este sábado feriado festivo. Este es el grupo Dinámico. Esta canción se llama Resistiré. Saluda a la señora Jovita Yonkao. Está en la sintonía, Zumbale Radio.

0: La música está el gran grupo Dinámico, Resistiré, un gran temita musical hasta ahora por Zumbale Radio 90.7. Saludamos a Lizeth Fernández, está en la sintonía en Calle Cupil, por ahí está Lizeth Fernández en sintonía en Calle Cupil. Gracias amiga por estar junto a nosotros a esta hora de la mañana a través de las ondas radiales de Zumbale Radio en Cañete 90.7.
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0: Saludamos a Óscar Morales, también está en sintonía Zumbale Radio. A don Óscar Morales, gracias amigo por estar junto a nosotros. Canciones, lindas canciones, bonitas canciones, grandes artistas nacionales e internacionales. A esta hora se dan cita en la mañana del sábado, día feriado, día festivo. Esta es la voz de Emilio José. Nuestra playa. 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

La música está Emilio José, la playa, nuestra playa, un gran este sábado feriado. ¿Eh? Para quienes están en su colectivo, en su taxi, en su...

vehículo particular por la carretera, le enviamos nuestro saludo musical. Lindas canciones para recordar a esta hora de la mañana por Zumbale Radio 90.7 en la frecuencia modulada en Cañete. Esta es la voz de Janet. ¿Te acuerdas esta canción bonita del recuerdo? Soy rebelde por Zumbale Radio 90.7.

0: La música estaba Janet, Yo Soy Rebelde, a un temite musical para recordar acá en Zumbale Radio 90.7. A esta hora hay 12 grados la temperatura, hay llovina a esta hora de la mañana, según lo que indica el informe del tiempo. 11 de la mañana con 12 minutos, 11 con 12, en este día especial, día feriado, día festivo, donde varios amigos descansan. Usted que está en la sintonía de la casita ahí, está descansando. A nosotros por acá le ponemos lindas canciones para recordar en nuestra programación de sábado, fin de semana, con una programación para usted que está en nuestra sintonía. Esta es la voz de José Luis Perales. ¿Se acuerda esa canción del recuerdo? Bonita, especial, para este sábado.
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La música estaba José Vélez, Vino Griego, un gran tema musical por Zumbale Radio 90.7. La hora exacta, 11 de la mañana, 26 minutos. Preparando el almuerzo, preparando quizá algún viaje para salir durante el día. Quizá está un poquito resentido de salud, está enfermito. Está en la casita y la sintonía de Zumbale Radio 90.7. Gracias, amigo, gracias por estar junto a nosotros en esta mañana. Por escucharnos, por sintonizarnos, por recordar a aquellos grandes artistas nacionales e internacionales que se dan cita a esta hora de la mañana por Zumbale Radio 90.7, acá en la Comuna Cañete. Gracias por estar junto a nosotros en Angol 106.9. Esta es la música de Lolita por Zumbale Radio 90.7.

Ahí está ese gran tema musical, Lolita. Sí, pero no, un tema para recordar acá en Tumbale Radio 90.7. Dos últimos temas para recordar en esta mañana por las ondas radiales de Tumbale Radio 106.9 Angol, provincia de Malleco, 90.7 en la comuna de Cañete. Saludo a toda la gente del campo, gracias por estar junto a nosotros. Usted que se viene incorporando recién a nuestra sintonía, gracias, gracias. Que lo pasen bonito, tengan un buen fin de semana con la compañía del Charro Manolo. Lo máximo, amigo, hasta ahora de la mañana. Dos últimas canciones para recordar en gratos recuerdos de Zumbale Radio 90.7 y Cañete. Esta es la voz de Los Ángeles Negro. Esta canción muy hermosa, Y Volveré. Faltan 28 minutos para el mediodía.

0: la música estaba el rancherito Leodán para Lizeth Fernández de Cayucupil. Cordiales saludos para ella. Al maestro Pedro, cordiales saludos al maestro Pedro. Está en la sintonía. Quiere bailar cueca hasta hora de la mañana el amigo Pedro. ¿Ah? Quiere tomarse una chelita para pasar el feriado arriba de la pelota. Gracias, amigo. Gracias por estar junto a nosotros en este día sábado festivo, día feriado, con el Charro Manolo, para ponerle buena música, buena programación durante la mañana de este sábado 15 de agosto.
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Ahí hemos presentado la música de Chile para el amigo Pedro. A esto ahora sigue la fiesta hasta las 13 horas, 1 de la tarde, con buena música, buena compañía en fin de semana, 12 horas en punto. Este es el grupo Caricia.

La música estaba Tommy Rey, El Galeón en Español, un gran temita musical por Zumbale Radio 90.7, mediodía en Chile con 12 minutos, 12 horas, 12 minutos, en la programación sabatina del de Zumbale Radio en Cañete 90.7. Saludos para toda la gente de Angola y de Coyipulla y sus alrededores. Gracias.

0: Maestro, saludamos a Verónica Plaza, cordial saludo.
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0: Al viejito de los monos, a mi hermana Miriam y Pedro. Hoy santoral de los tránsitos, cariños para todos. De Santa Rosa, Peleco. Saludos, saludos. A esta hora de la tarde por Zumba Le Radio 90.7 en la frecuencia modulada en Cañete City.
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de la música de Los Talismanes, el ritmo del amor. 12 horas 30 minutos, 12 con 30. Hoy se lo vamos a quienes llaman por nombre de tránsito. Saludos para ellos, para quienes están de cumpleaños o aniversario de matrimonio. Alguna fecha en especial, gracias por estar junto a nosotros.

11 grados la temperatura, cielo nublado hasta ahora, indica el informe del tiempo a esta hora de la tarde. A esta hora sintoniza buena música en Zumbales Radio con el Char Manolo.

Agosto, ¿eh? A esta hora tenemos una temperatura de 12 grados, cielos parcialmente nublados. Queremos, por supuesto, saludar a toda la gente del campo ahí, de la ciudad, de las poblaciones ahí donde usted está en la sintonía. Recibe nuestro saludo musical con el Charro Manolo. Gracias, amigo, gracias por estar junto a nosotros. Para que sean las 13 horas 1 de la tarde, faltan 14 minutos para las 13 horas 1 de la tarde. Otra canción ya comienza a sonar. Este es el grupo La Noche, por Zumbale Radio 90.7.

La música está del grupo La Noche, un gran temita musical hasta ahora para ponerle un poco de ritmo a la cosa, amigos. Gracias por estar junto a nosotros, son las 12 horas 48 minutos. Estamos muy cerca de las 13 horas, 1 de la tarde. Para quienes están en la sintonía ya preparando la cuchara, ¿cómo está la cuchara? ¿Está buena? Hoy día porotito, lenteja y alguna cosita, alguna chuleta a la olla. Papita frita igual también, ¿eh? Un purecito ahí con pollito al horno, al asado ahí. Alguna cosita en especial. Gracias por este día festivo. Día rojo en el calendario para quienes están de cumpleaños o aniversario, matrimonio, buena fecha en especial. Queremos invitarle a nuestra programación. Queremos invitarle, por supuesto, durante la tarde para estar juntos, reunidos, para bailar un poco.

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Atención, la hora exacta, son las 13 horas, 1 de la tarde. Vamos a disfrutar de la programación durante la tarde. Vamos a reencontrarnos durante la tarde, amigos, amigas, para continuar con buena música. Que lo pasen súper bonito. Un rico almuerzo, gracias por la sintonía.

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2: 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Como de costumbre, todos los días aquí en la radio, transmitiendo la programa de Arica a Punta Arenas, a nivel nacional, donde me escuchan por diferentes emisoras, diferentes radios. Damos comienzo al programa del gran chamán amazónico, programa de consulta, programa de orientación a través de la línea a la teléfono. En este instante se abren las puertas del misterio, se abren las puertas de lo desconocido. 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Nuestro control me dice que ya tenemos llamada. Regáleme su fecha de nacimiento.
3: El 8 de mayo de 1992.
2: ¿8 de mayo del año?
3: 1992. Gracias.
2: En esta fecha de la nacimiento veo, hermano civilizado, usted ser una buena persona, personita que siempre ha querido ayudar a la gente, servir, hacer favores, pero la gente siempre le paga a usted con el mal, con la traición, le pagan mal.
3: Así es, diciendo.
2: Y aquí yo estaré viendo que en el campo sentimental, en las áreas del amor, está un poco negado. ¿Usted con quién vive?
3: Yo estoy viendo con mi pareja, vivo.
2: ¿Está viviendo con la pareja de usted?
3: Sí.
2: Le hablo de esto de la campo sentimental que ha estado mal porque veo que hubo una separación, hubo como un fracaso en el amor.
3: Sí.
2: Exactamente, o sea, usted ya tuvo un fracaso en el amor.
3: Así fue.
2: Y ahora tiene una nueva la pareja.
3: Así es, indicito. Es que yo me separé primero y ahora estoy con mi pareja nueva.
2: Deme la fecha de nacimiento de la nueva pareja, por favor.
3: El 16 de agosto de 1995.
2: 16 de agosto del año 1995.
3: Sí.
2: Aquí veo, hermano civilizado, ella es una buena mujer.
3: Así es.
2: Es una mujer que lo quiere, es una mujer guerrera, echada para adelante, pero a ella últimamente le ha venido con...

0: como una rabia, como un enojo hacia usted.
1: Así está pasando, indecito.
0: Y aquí veo, hermano mío, se lo digo de corazón, la familia de ella como que le mete cosas en cabeza a ella para verla una poco distanciada del lado de usted, porque la familia de ella como que a usted lo trata, pero no lo pasa.
1: Claro, hay parte de ahí, claro, por parte de la mamá, oiga.
0: Exactamente. Hay algo que yo le quiero decir a usted, tenga cuidado, porque no veo buenas vibras, no veo buena energía de parte de la familia de ella hacia ustedes.
1: Ya.
0: Lo mejor sería, hermano mío, que venga con ella, nuestra malojita.
1: Ya.
0: Yo le voy a decir a usted qué es lo que tiene que hacer, porque aquí veo que han tirado mala onda, mala vibra, y usted ha tenido fracasos, desilusiones también.
1: Ah, sí, oiga, problemas con ella de repente.
0: Usted muchas veces piensa como decir, otra vez lo mismo, otra vez volver a quedar solo. Usted prácticamente...
1: Eso mismo digo yo.
0: Prácticamente piensa, dice, otra vez quedar solo y tanto tiempo perdido.
1: Otra vez me está pasando lo mismo, digo.
0: Por eso se lo digo, hermano mío, ¿por qué? Porque usted es un hombre bueno, usted es un hombre noble, pero esta mujer que tiene actualmente, por cualquier cosa se enoja, todo le parece mal.
1: Por cualquier cosa, viejito.
0: Y hasta la parte de la íntimo ya no quiere nada con usted, y usted últimamente ha pensado hasta lo negativo, como que ella tuviera otro hombre.
1: Así es.
0: O dígame, claro, mentiroso, ¿le estoy hablando la verdad o le miento?
1: Está hablando totalmente la verdad.
0: Hay un decaimiento en usted también, la energía corporal de su cuerpo está decaída. Hay veces se levanta usted como sin ánimos de hacer sus cosas, como con ganas de mandar todo lejos y no volver a saber de nada ni en aire.
1: Así mismo vengo de repente al trabajo, indecito, sin ganas de nada.
0: Exactamente. Escuche bien, hermano mío, usted va a venir a mi maloja lo más rápido posible.
1: ¿Ya?
0: Me va a traer una gentografía de ella.
1: Ya.
0: Va a venir a mi malojita, yo le voy a romper ese trabajo que le hicieron y usted va a vivir una nueva vía.
1: Sería estupendo, indecito.
0: Porque esto es daño, esto es cosa mala, malas vibras, mala energía.
1: Claro.
0: ¿Ya?
1: Justamente está pasando eso.
0: Cuídese mucho porque hay veces le viene un dolor a una patica, la derecha, izquierda.
1: La pierna izquierda tengo un dolor siempre en la rodilla.
0: Por eso se lo visualizo y lo veo, hermano mío. Cuando venga yo le voy a convidar unos aceites que son hechos y preparados por nosotros para que usted se haga las friegas martes y viernes y va a ver cómo va a quedar.
1: Estupendo, indecito.
0: Llame y reserve una hora rápido, lo más rápido que usted pueda.
1: Así lo voy a hacer.
0: ¿Tiene la teléfona?
1: Sí.
0: Eso, va a llamar y va a reservar una consulta.
1: Ya, indecito, no hay problema, lo voy a hacer.
0: ¿Qué mensaje le da usted a toda la gente que lo escucha aquí en Temuco, en Villarrica, aquí en Victoria, a las personas que lo escuchan? ¿Qué le quiere decir a usted?
1: Que todo lo que habla usted es totalmente verdad, que tienen que llamar con fe nomás.
0: Usted me había contado algo de lo que yo le decía.
1: Claro, todo lo que me dijo usted es verdad, porque yo a usted no le dije nada.
0: Así prueba un verdadero chamán, un hombre que sabe secreto y misterio. Le voy a quitar la venda oscura de sus ojos porque hay cosas que no se las digo en la radio, que las vamos a hablar en la privado.
1: Muchas gracias, Inglesito.
0: Un abrazo, Dios te bendiga.
1: Cuídese, que esté bien. Muchas gracias.
0: Igual, hermano mío.

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2: Tengo una fe muy grande con ustedes, solamente a Dios. 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Me siento feliz. 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
3: Cuando me hizo ver el vaso, que pusieron un vaso, un paño, y cuando vi un retrato, ay, Dios mío, casi me morí. 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Gracias a usted.
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0: 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Y son muchos los oyentes que nos llaman, nos consultan. También tenemos testimonios. Hoy tenemos testimonios reales de personitas que nos han brindado sus mensajes de agradecimiento. Y eso es lo que nos hace ser cada día mejores, porque no estamos quemando incienso en altar de la mentira. Somos honestos y somos claros. Cuando una personita tiene un daño, una carga, se lo hacemos saber. Pero cuando vemos que es un problema natural, se lo tratamos con la pachamama, con la hierba, las raíces, las cortezas, y le ayudamos a todas las personitas que están en nuestra amable sintonía. ¿Tenemos llamada? Me dicen de que hay una personita en la línea en este momento. Vamos a ver quién está con nosotros, pero me gustaría saber, porque son muchas las personas que nos llaman, nos consultan. Pero me gusta preguntarles qué les llama la atención, qué es lo que les da la gana de marcar esta teléfono. Vamos a preguntarle esta llamada. ¿Aló? ¿Qué le gustó de este programa? ¿Qué le llamó la atención? ¿Qué le dio el deseo de marcar la Cachovaca y comunicarse con el gran chamán amazónico?
4: O sea, escuchando la radio escuchando a la gente diciendo que decía la verdad, quise comprobarlo.
0: Ah, bueno, hágame la favor, ¿usted nunca me ha visitado?
4: Nunca.
0: ¿No me conoce personalmente?
4: No.
0: Regáleme su fecha de nacimiento, por favor.
4: 21 de agosto.
0: 21 del agosto.
4: De 1989.
0: Del año 1989, una personita bastante joven.
4: Sí.
0: Pero veo en su fecha de nacimiento que tiene que tener mucho cuidado. Porque la veo a usted muy mal. Y veo que hicieron trabajo, daño, brujería, no solamente para usted, sino para toda la familia. ¿Sabía eso?
4: No.
0: ¿Y por qué usted no ha buscado ayuda? Porque veo que le ha ido mal en todo.
4: No sé, no lo sé, la verdad.
0: Tiene que cuidarse usted mucho porque veo que ha habido fracasos sentimentales en el campo amoroso. Hubo un fracaso, ¿cuánto hace?
4: 6 años.
0: ¿Actualmente a ver otra personita en su vida?
4: Sí.
0: Deme la fecha de nacimiento de esa personita.
4: 14 de noviembre de 1984.
0: ¿Del año 1984?
4: Sí.
0: Es un hombre bueno, un hombre noble, de buen corazón. Aquí veo que esta personita está un poco distanciado de usted, ya no es la misma personita de antes. Hay veces por cosas pequeñitas se forman grandes problemas.
4: Efectivamente, es cierto.
0: Cuídese mucho porque veo que usted últimamente como mucho mantiene usted como estresada. Y la veo con mucha dolor a la parte de la patica. Hay una pata que duele. ¿Es derecha o izquierda?
4: La derecha.
0: Y muchas veces le viene como unas clavadas a la cabeza.
4: Ay, sí.
0: Tenga cuidado, mujer, porque aquí yo le veo que hace mucho tiempo atrás, no solamente usted, sino toda su familia, fueron víctimas de atadura, brujería, cosa mala, y esto lo hicieron para que todo fracase. Por eso es que la mayor parte de la familia de usted no echan para adelante. Parecen una montaña rusa. Suben y bajan, pero no salen de ahí.
4: Eso es cierto.
0: Entonces lo que usted tiene que hacer cuando usted quiera, porque en Diecito no obligará a nadie. Va a venir a mi maloja, lo más rápido posible, sí. Yo le voy a hacer una ayuda, vamos a retirar daño, brujería y vamos a ayudar porque aquí veo cosa mala en toda la familia.
4: Ah, ok, sí.
0: La veo preocupada por un ser querido. ¿Quién es?
4: Mi mamá.
0: Deme la fecha de la nacimiento.
4: Sí, no, ve súper mal.
0: ¿Usted,
4: es cierto.
0: ¿Usted ya la hizo ver la ciencia médica?
4: Sí, la hemos llevado hartas veces, pero claro.
0: Por eso le decir, mujer, usted va a...

0: propio familiar de ustedes. Por eso yo le decir, usted por ser un poco la incrédula, no buscar ayuda, ¿qué pasó? Porque esto no es de ahora, esto es de años.
1: O sea, yo me imaginé que podría ser algo así, pero claro, no, es que nunca encontré como el lugar adecuado.
0: Bueno, madrecita, aquí está hablando con un chamán, con un indio, porque si le estoy mintiendo, el micrófono es de usted para que me diga indio, es mentira lo que me está diciendo.
1: Es cierto lo que me está diciendo.
0: Va a venir a mi maloja, hágalo pronto, ¿ya?
1: Ok.
0: Porque necesitan ayuda a ustedes, la familia completa.
1: Ya, perfecto.
0: Ya, madre santa, aló.
1: Sí.
0: Entonces, haga eso con mucha la fe y yo la esperar. Llame y reserve su hora. Le voy a pedir una favor, trate de relajarse un poquito, no le mate las ilusiones a este hombre que está en pareja con usted, porque es un hombre bueno y él se está distanciando últimamente debido a su comportamiento de usted. Perdonar que indio ser sincero, pero yo lo que veo lo decir, ¿ya?
1: Perfecto, ya, ok, muchas gracias.
0: Y no me use prendas negras, veo algo negro que tiene puesto, ¿qué es?
1: Una polera.
0: Trate de no usar nada negro, ¿bueno?
1: Ok, ya. Gracias.
0: ¿Qué mensaje le da usted a toda la gente que la está escuchando en este momento? ¿Qué le quiere decir a usted?
1: O sea, que me dejó sorprendida, que dice las cosas cierto, muchas cierto, entonces hay que confiar.
0: ¿Le dije la verdad?
1: Sí, la verdad.
0: Un abrazo, Dios te bendiga.
1: Un abrazo, hasta luego.
0: Hasta pronto.

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2: Y resulta que yo también tenía el mal, pero gracias a Dios y a ustedes, mi hijo está sano. Y yo igual, porque ustedes me sacaron todo. Y le pido a la gente que crea. 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Y con esto ahora sentí algo maravilloso. 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

0: 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Tenemos llamada de Arica a Punta Arenas. Estamos en la Víbora Directo. Mucha gente nos llama. ¿De dónde me llama usted?
1: Yo, de Comuna para las Casas.
0: ¿Qué le gustó de este programa? ¿Qué le dio esa gana de llamar?
1: Porque dice la verdad.
0: Amén, usted lo ha dicho. Regáleme su fecha de nacimiento.
1: 11 de mayo del 78.
0: 11 de mayo del año 1978. En esta fecha de nacimiento estaré visualizando Indiecito. Tiene que tenerla cuidado porque veo malos vecinos, malas amistades, veo personitas que a ustedes le tienen envidia, que los quieren ver mal. ¿Usted lo sabía?
1: No.
0: Y estoy viendo, madrecita, de que hace mucho tiempo atrás a usted me le hicieron una carga, le cargaron la casa, le tiraron cosas muy feas, fuertes. Más exactamente le voy a decir, me le tiraron tierra a la cementerio con cosas mucho lo negativas, que no se las digo porque hay niños, hay personas que merecen respeto, ¿ya?
1: Ya.
0: ¿Usted ha encontrado algo que le hayan tirado a la casa? ¿Ha encontrado alguna fuerza negativa? ¿Ha escuchado ruidos extraños?
1: Sí.
0: ¿Qué ha sentido?
1: Como que anduviera caminando personas anoche, la casa cruje, toca la puerta.
0: Por eso se lo estoy diciendo, porque me le tiraron tierra al cementerio y le tiraron otras cosas que no se las voy a decir a través de la radio, ¿ya? No, no sé si usted ha notado que hay veces le viene a usted como unos dolores a la guata, a la estómaga.
1: Sí.
0: Las piernas se le tratan de encar. Cuidado.
1: Ah, ya.
0: ¿Usted perdió algún ser querido?
1: Sí, un hermano.
0: ¿Cuánto hace?
1: Hace como 2 años.
0: Usted va a tener que venir urgente a mi malojita. Porque le digo de corazón, le tiraron tierra de cementerio a la casa y por eso ustedes en el hogar, últimamente mucha pelea, mucha discusión.
1: Sí.
0: Parecen perritos gaticos. ¿Cuántos viven ahí en esa casa?
1: Somos 7 con mi nietecito.
0: 7 con su nietecito. Hay que tenerla cuidado con las guaguitas porque usted sabe que cuando hacen cosas satánicas, brujería, esto lo hicieron fue prácticamente para destruirlos, para verlos mal.
1: Ya.
0: Entonces usted va a estar atenta, porque le digo de corazón, porque el daño que le hicieron es para que haya un luto. Perdonar quien Dios sea sincero.
1: Ya.
0: Entonces usted va a llamar y va a reservar una hora al 942-157002, ¿ya?
1: Ya.
0: Yo le voy a sacar a usted ese trabajo que hicieron. Le voy a mostrar la cara a la persona de quien lo hizo, pero no para meterse en problema. ¿Buena?
1: Ya. ¿Será un vecino? ¿Será conocido?
0: Aquí yo estaré viendo que hay malos vecinos, malas amistades. Indiecito sabe, mujer, o usted tuvo que contarme su problema para yo decírselo.
1: No.
0: Ya. ¿Le estoy hablando con la verdad o le digo mentiras?
1: No, con la verdad.
0: No me use prendas negras. ¿Le gusta mucho el color negro?
1: Sí, me gusta mucho el color negro.
0: No, veo algo oscuro, algo negro que tiene puesto. ¿Qué es?
1: ¿Un polerón?
0: No me use prendas oscuras, ¿ah? ¿Aló? ¿Sí? No me use nada negro, ¿bueno?
1: Ya.
0: ¿Qué le quiere decir usted a toda la gente que la escucha después de haber hablado con Indiecito a través de la radio? ¿Qué le quiere decir a usted?
1: No, que lo escuchen, que porque dice la verdad.
0: ¿Usted lo comprobó?
1: Sí.
0: Bueno, madrecita, si eso será traer la teléfono, imagine una consulta privada. Un abrazo, Dios te bendiga.
1: Igual. Gracias.
0: Hasta pronta. Se me pone el cuero de la gallina cuando escucho estas llamadas, hermano civilizado, cuando visualizamos cosas fuertes, cosas malas, maleficias. Hay gente que no cree en estas cosas, no buscan ayuda. Y cuando se dan de la cuenta, es demasiado tarde porque los daños, los males revientan. Y cuando un daño revienta, ya no se puede hacer absolutamente nada. Por eso ustedes habrán escuchado cantidad de personas que están bien y de un momento a otro reducidos en una silla de ruedas, o de un momento a otro amanecen muertos en la propia cama de su casa y no saben qué fue lo que pasó, ni la ciencia médica se explica. Por eso hay que tenerla cuidado. Hoy ve usted la cara, no la corazona. No regalen sal de comer, no presten escobita de barrer malojita, no reciban bebidas oscuras a personas que ustedes no conozcan, porque a través de una

0: vida oscura, le pueden dar un tomizo, le pueden hacer una bebedizo para verlo a usted o para verla a usted si es una mujer enferma, postrada en un lecho de enfermos. 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Quiero que ustedes escuchen las experiencias que viven aquellas personitas cuando se tratan con la indiecita mayasca, con el gran chamán amazónico, con los chamanes de chamanes, directamente del Amazonas en Chile, ayudando a mil y mil personitas. Vamos a escuchar este mensaje, esta experiencia de un testimonio real y sincero que nos lo brindaron en nuestra malojita. Mucha atención, porque esta voz puede ser la de usted.
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2: Madre Santa, ¿cómo era su vida antes de llegar a nuestra malojita, antes de tratarse con los indios amazónicos?
3: Realmente era un caos. Todo me iba mal, era una vida incierta.
2: ¿Qué le pasaba? ¿Qué sentía usted?
3: Sentía ruido en mi casa y sentía ganas de nada. Pero cuando llegué donde los indiecitos, me mostraron el mal, me mostraron la cara de quien me hizo el mal y ahora estoy más tranquila.
2: ¿Usted qué sentía en su cuerpo? ¿Qué le pasaba?
3: No tenía ánimos, no tenía ganas de hacer nada y sentía solamente ganas de llorar, nada más.
2: ¿En el hogar mucha pelea, mucha discusión por todo?
3: Sí, bastante.
2: ¿Usted, madrecita, había buscado ayuda en algo otras partes, en algo otros lugares?
3: Sí, pero no me habían dado solución. Puras promesas y no veía ningún resultado.
2: Cuando usted llegó a nuestra malojita, ¿usted le dijeron la verdad? ¿Le miraron sus manos? ¿Qué le hicieron a usted?
3: Me preguntaron solamente la fecha de nacimiento y me dijeron todo.
2: ¿Sin usted decir nada?
3: Sin decir absolutamente nada. Desde que lo empecé a escuchar a usted, me sentí más relajada, más confiada, por eso vine para acá.
2: ¿Qué le dice usted a la gente incrédula que de repente han perdido la fe en estas cositas y les ha pasado lo que a usted le pasó, que visitaron muchas partes y no encontraron la solución?
3: Bueno, que tengan fe, que vengan para acá, que aquí los pueden ayudar.
2: ¿Usted lo comprobó?
3: Sí.
2: Cuando a usted le hicieron la liberación, le sacaron este daño, esta brujería maleficia, ¿usted lo vio con sus propios ojos salir de su cuerpo?
3: Sí, correcto.
2: ¿Nunca se imaginó tener algo así que le sacaron en mi mal ojo?
3: Para nada, para nada.
2: ¿Qué vio usted?
3: Tierra de cementerio.
2: ¿Salir de su cuerpo?
3: Sí.
2: ¿Y tenía un olor podrido?
3: Uy, horrible. Horrible el olor.
2: ¿Le dio miedo cuando el indiecito le hizo esta liberación?
3: Sí, mucho miedo.
2: ¿Nunca había vivido esa experiencia usted?
3: Jamás.
2: ¿Y los lugares que usted visitó nunca le hicieron una limpieza, no le sacaron daño, no le hicieron nada?
3: Nunca vi resultado con ello, nunca nada.
2: ¿Qué le dice usted de repente a esas personitas que escuchan este programa y muchas veces piensan, eso será igual que todos los que hablan en la radio? ¿Qué le dice usted a ellos?
3: No, que llamen para acá porque con fe uno logra muchas cosas.
2: ¿Usted se siente mejor?
3: Sí, mucho mejor.
2: ¿Estaba con mucha depresión, mucha soledad, tristeza?
3: Sí, estaba con demasiada depresión y hoy día ya amanecí mucho mejor.
2: Por eso nos está dando su testimonio, ¿verdad?
3: Sí, indiecito.
2: ¿Usted me puede dar su nombre y su número de RUT?
3: Claro, yo me llamo Verónica. Mi RUT es 9.427.362-8.
2: ¿Usted jura ante Dios que esta será una testimonio real?
3: Sí, indiecito.
2: Gracias por su testimonio y que mi Dios la bendiga.
3: Gracias, indiecito. Que Dios lo bendiga a usted también.
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5: Yo venía por mi hijo, él estaba como loco porque le habían dado bebedizo a esa mujer, le había hecho mal. Me lo tenía mal, lo tenía como tonto. Aunque a usted mismo le dijo yo no creo, y sin embargo creyó, porque usted le dijo muchas cosas que dijo, mamá, por Dios, era verdad. 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
6: Llamen ya al 942-15-7002. ¿Tenemos llamada? Me dicen de que hay otra personita en la línea. Regáleme su fecha de nacimiento.
7: El caso es de mi hija, el 14 de junio.
6: 14 de junio.
7: Del año 91.
6: De 1991. ¿Está seguro? Porque usted me da la fecha de nacimiento mal. Sí. Hablar porque ser de carácter fuerte. Contesta mal y les busca mucho la disgusto a ustedes.
7: Sí.
6: Aquí veo que hay daño, hay cosa mala, hay brujería que le hicieron a toda la familia, no solamente a usted, sino a toda la familia, porque usted también está cargado. Aquí yo veo que hicieron un trabajo para verlo a usted destruido, para verlo mal, por eso que usted trabaja, lucha, se esfuerza, y entre más trabaja, más ruina. Dinero que agarra parece dinero encantado, no le rinde, no le luce.
7: Ya, hermano, sí.
6: ¿Se ha dado cuenta o no?
7: Sí, hermano, indio.
6: Aquí veo, hermano civilizado, tiene que venir usted a la malojita de indio lo más rápido que pueda. Me va a traer una fotografía de su hija.
7: Una foto de ella, ya.
6: Y me va a traer la orina de usted en una frasquito transparente.
7: ¿La orina? Ya.
6: Y va a hacerse presente con eso en mi malojita, porque aquí yo veo daño, veo carga. A usted hay veces se le presenta un dolor a una patica, ¿la derecha o izquierda?
7: En la derecha.
6: Aquí yo estaré viendo, hermano mío, tiene que cuidarse mucho, porque veo que hay personas de la propia familia también que a usted le tienen envidia, lo quieren ver mal.
7: Ya, hermano civilizado.
6: ¿Ya?
7: Es importante, en el caso de mi hija, ¿cómo lo podríamos hacer, hermano?
6: Usted tiene
7: hermano,
6: Usted tiene que traer una fotografía de

0: limpia y me trae la orina de usted.
1: Ah, una foto de ella.
0: Exactamente.
1: Ya, ya. Sí.
0: Va a llamar y va a reservar la hora.
1: Ya.
0: Tiene que poner gana, tiene que poner fe. ¿Usted por qué no había buscado ayuda antes?
1: Uno nunca piensa en la maldad, pero como veo de que mi hija hace ya 3 años, ella está con problemas desde los 14 años. Y yo a mi esposa le decía, oye, el caso que tiene mi hija no es un caso de médico.
0: Ella tiene problemas psicológicos muy fuertes.
1: Sí.
0: Porque ella de repente es como bipolar, está bien y de un momento a otro quiere mandar todo lejos, pelea con todo el mundo, hermano civilizado. ¿Ya?
1: Sí, sí, mi hermano.
0: Y aquí veo, le voy a decir una cosa, aquí veo, hermano mío, de que usted tiene que tener una poquita de la paciencia, porque ella hay veces se pone como una poco agresiva y grosera con ustedes.
1: Sí, sí, sí, sí, sí.

0: ¿En esto o no?
1: Mi esposa me dijo, no, o sea, hay que creer en Dios, dijo ella, pero le digo yo, si el hermano nos quiere ayudar y hay algo que no podemos sacarlo nosotros.
0: Como hiciste, hermano mío, como hiciste lo bueno, hiciste lo malo, como hiciste nuestro Señor, porque yo también soy creyente en Dios, también está Satanás, que es el que se incorpora para que la gente no surja, el que se incorpora en el mundo para que hayan guerras, hayan desastres, hermano civilizado.
1: Sí.
0: Entonces hay que tenerla cuidado porque los tiempos están un poco difíciles y yo veo que mucha gente está cargada, mucha gente está llena de negatividad y por eso indiecito estar colocando a mucha gente en oración y pidiendo por la paz del mundo, hermano mío.
1: Amén.
0: Entonces usted tiene que tener cuidado porque aquí yo veo que estos daños los colocan también para que la gente se vuelva incrédula y no busca ayuda.
1: Sí.
0: Entonces usted lo felicito porque está buscando la ayuda, está buscando la bienestar. Haga lo que yo le digo y va a ver que su vida va a cambiar. ¿Y buena?
1: Ya, indiecito.
0: Un abrazo, Dios te bendiga. Padres y madres de familia se preocupan por sus hijos. Mire esta personita, preocupado por su hijita, como cualquier padre, hermanos civilizados, como cualquier madre, pero hay espíritus negativos que colocan para dejar a una persona con retardos mentales, para que muchas las veces escuchen voces en sus oídos. Hace 2 meses atrás atendí un caso de una personita, un hombre que escuchaba voces en su oído y que le decían, mate a su familia, mátelos, y esta personita estaba con retardos mentales ya prácticamente, pero la esposita lo trajo en nuestra maloja. ¿Y cuál fue la sorpresa cuando pudimos visualizar que era un espíritu maligno que le querían incorporar en el cuerpo? Por eso yo les digo a ustedes, hermano mío, hay que tener fe primeramente en Dios, que todo lo sabe y todo lo puede. Hay personas que en la mañana se levantan y en vez de orar, de rezar una oración, de darle gracias a Dios por amanecer un nuevo día, lo único que hacen es renegar, maldecir, se levantan discutiendo con la familia, con sus hijos y no se dan de la cuenta que de esta forma van a empezar el día con malas vibras, con mala onda. Llamen al 942-15-7002. Ya nuestro control aquí me dice que llegamos al final de este programa, un programa mucho lo bonito. Cualquier cantidad de personitas que me llamaron, me consultaron, ya saben, los que no alcanzaron a hablar con este chamán, no se enojen conmigo, sigan insistiendo, sigan llamando, que yo les voy a contestar fuera del aire. Gracias. Y hasta mañana, hermanos civilizados.
2: La comunidad indígena amazónica y el gran chamán amazónico le esperan en una próxima oportunidad en este mismo punto del dial. Y no se olvide que Dios nos lleva de lo bueno a lo mejor y de lo mejor a lo excelente.

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2: Son las 4 de la tarde con 2 minutos.

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0: esta hora le saludamos. Toda la música, todo el ritmo hasta ahora de la tarde. 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
0: 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En vivo, en directo, son las 4 de la tarde, 23 minutos. Comienza la fiesta más grande el fin de semana. Para que baile en la casita, una buena celebración. En el día sábado feriado. Comenzamos a bailar. Se los puede llamar o escribir al WhatsApp de Zumbale Radio 90.7, 106.9 en Gol.

Ahí la música, la chica vacilona, Adrián y los Dados Negros. ¿Qué tal, festival? ¿Cómo están, amigos, amigas? Gracias por estar junto a nosotros en la sintonía de Zúmbale Radio en este sábado, sábado feriado, sábado festivo. Varios amigos en la sintonía, gracias por estar junto a nosotros. Sé que viene por la carretera, está ahora conduciendo su vehículo en el taxi, en el bus. Sé que va a Lego con Tulma, Tigua e Intermedio. Cordiales saludos a través de las ondas radiales de Zúmbale Radio. Ya está por acá el Charro Manolo, ya para hacerle compañía durante la tarde este sábado. Sábado de cumbia. Sábado sabrosón. Sábado de salsa. De salsa de tomate. ¿Cómo están, amigos? Un placer de volver a saludarle con buena música, buena compañía. Usted los puede escribir al WhatsApp de Zúmbale Radio 90.7 106.9 en gol. Buen ritmo hasta ahora de la tarde con el Charro Manolo. Esta es la voz de Alcina.

Movidito, movidito, un gran temito musical a esta hora junto a Zombale Radio 90.7, junto al Cuartito Azul, está la tía Sandra. Por ahí está la tía Sandra. Pescadito frito, caldillo. De todo ahí para servirse, rico ponche ahí también, ¿eh? La tía Sandra le espera con el tío Keno en el Cuartito Azul. Por ahí está Keno, amigo, ¿eh? El gran Keno, el hombre clave. 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El Neumafer Videla 170. ¿Cómo están, amigos? ¿Cómo está la sintonía? Pasadito para el 2, para la 1. Vamos a acompañarle con grata selección musical. Saludos para la señora Jovita de Yuncao. Por ahí está la Jovita de Yuncao haciendo pan, haciendo mote, jugando al ten con ten. Saludos, saludos, ¿ah? Para quienes están ya en la sintonía, en la fiesta más grande el fin de semana con el Char Manolo, que ya comienza a sonar otro temita musical. ¡Señor!

música estaba Leudán, un gran tema musical. Hasta ahora bailamos con Zumbale Radio 90.7 en la frecuencia modulada. Gracias, amigo, por estar junto a nosotros en esta tarde sabatina, tarde de sábado, un día feriado, un día festivo. Varios amigos están, por supuesto, en la casita y descansando con este día con cielos nublados hasta ahora de la tarde, 10 grados la temperatura, cielos nublados hasta ahora. Por acá estás, amigo, el Charro Manolo, tomándose un cafecito. Gracias por estar junto a nosotros. Usted los puede escribir al WhatsApp de Zumbale Radio 106.9 en Angol. Saludo a toda la gente de Angola y de la Araucanía, a toda la gente ahí de Angola y sus alrededores, que lo hacen súper bonito ahí. Una tarde inolvidable para escuchar lindas canciones, grandes temas musicales, grandes compases bailables que la harán bailar durante la tarde, ¿eh? Así que estamos comenzando recién la fiesta más grande de Chile a través de Zumbale Radio 90.7 en Cañete, 106.9 en Angol. Vamos a volver a la música, vamos a volver a la pista en Zumbale Radio, un fin de semana. A esto bailamos con los Llaneros de la Frontera.

Esto lo bailamos con buen ritmo en Zumbale Radio 90.7. 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

Gracias, amigo, por estar junto a nosotros. Un saludo para Lizeth Fernández de Cayucupil. Por ahí está Lizeth Fernández en Cayucupil, escuchando Zumbale Radio 90.7. Saludos para Lizeth Fernández. ¿A quién más saludamos a esta hora de la tarde? Hola, Pistolón, la señora Olga Rivera, muy contenta por la, con la locución, ¿eh? Y pide una canción al gusto del locutor Pistolón. ¿Qué canción puede ser? Vamos con una canción bonita y para la señora Olga Rivera, que está por ahí, la sintonía de Zumbale Radio 90.7. 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Son las 5:06, 5:06. Por si le interesa la hora, para que no llegue a atrasar la cita. O si no, va a salir pillado por allá. Gracias por estar junto a nosotros en la sintonía más grande.

con el ser Manolo para la señora Olga Rivera, esa canción bonita que ya suena en Zumbale Radio 90.7. Esta es la voz de Américo. Tendrías que llorar por mí. Va a llorar la señora Olga, amiga. Vamos a la música. Buen ritmo, buen ritmo, buen ritmo, señoras y señores.

Esto lo bailamos con el maestro en Zumba Le Radio 90.7, 106.9 Angol, con el Char Manolo. Buen ritmo, día sábado, fin de semana, amigos, fin de semana, así que marque por ahí el calendario.

música estaba el Checo Trujillo. A esto ahora bailamos con buen ritmo en Zumba Radio 90.7. ¿Cómo está la sintonía, amigos? ¿Cómo está el Babo Team Pau? Ah, claro. Aquí estamos bailando en Zumba Radio 90.7, Angol 106.9. Para todos los amigos angolinos y cordiales saludos a esta hora de la tarde. Cuando el reloj marca las 5 de la tarde, 22 minutos. Estamos en vivo en directo el Charo Manolo. Para alegrar su tarde. Tarde de sábado, feriado. Hoy saludos a quienes llevan por nombre Tránsito. Cordiales saludos, ¿eh? Tránsito, Tránsito. No el tránsito de la calle. Otro tránsito, ¿eh? Saludos, saludos. Para quienes están de cumpleaños o aniversario, matrimonio, alguna fecha importante, queremos enviarle nuestros saludos en este fin de semana. Fin de semana largo. Más o menos largona. Así que gracias, amigo, por estar en sintonía. Gracias por escucharnos. 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Estamos en séptimo línea a llegar a Videla. A esta hora estamos en fin de semana, un día sábado, bailando con buena música, con un buen ritmo que le ofrece el Char Manolo. A esta hora no quiere salir la canción, ¿eh? Vamos a buscar la canción hasta ahora, vamos a poner otro tema musical, a ver si sale, a ver si sale, a la una, a las dos y a las tres. No sale nada, parece, ¿eh? Está medio pegado, parece. Por ahí salió, ¿eh? Por ahí salió, ¿eh? Sigue la fiesta más grande del día sábado, fin de semana, en Zumbale Radio 90.7, La Sonora Palacio, Noche de Navidad, Noche Regalo.

cumbiero, un gran temita musical y sus bailarinas en Zumbale Radio 90.7, Angol 106.9. ¿Cómo está la sintonía, amigos? ¿Cómo está la tarde sabatina? Gracias por estar junto a nosotros. Faltan 16 minutos para que sean las 6 de la tarde. Luego ya se cambia la hora en Chile, ¿eh? Luego ya se va a cambiar la hora en unas 3 semanas más. A esta hora van a ser las más de las 7 ya. Va a estar clarito, ¿eh? Claro, claro, claro. Usted lo puede escribir al WhatsApp de Zumbale Radio 90.7. Para todos los que están en la sintonía, gracias por estar junto a nosotros. Por acá está el Char Manolo, esta hora de la tarde. Preparándose un sándwich. Medio seco en el pescado. El pescado cocinado. Se dio vuelta al otro lado. Estoy en una canción por allá. Gracias, amigos. Saludos para toda la gente del campo. ¿Cómo está la gente del campo? Ahora en Sareleu, Pangue, Pitre, Cuipila, Guada, sector de Ponotro y Uncao, Paicaví, Paicaví chico, Paicaví grande, Peleco chico, Peleco grande. ¿Por qué habrá un Peleco chico y un Peleco grande? Paicaví chico y Paicaví grande también, ¿eh? Saludos a Huentelolén, toda la gente linda de Huentelolén, sin olvidar del Char Manolo, la más grande en Cañete. En Zumbale Radio estamos bailando hasta hora de la tarde, ¿eh? Estamos bailando de todo, amigos, de todo lo que suene, no hay que bailar hasta hora de la tarde. Vamos a volver a la música hasta hora de la tarde.

se lo bailamos con buen ritmo en Zumba de Radio 90.7. Saludos para Narciso ahí de Willinco, don Narciso. Por ahí está en Willinco, saludos a Willinco. Grande Willinco, grande, grande, grande Willinco. Lo máximo en Cañete, Willinco, amigo. Por ahí está don Narciso. Alcalde Willinco. Saludos para Willinco. A este lo bailamos con los llaneros.

tardes, señor Romanolo. Un gran placer saludarte y decirte que buen programón que te pones en días feriados, ¿eh? Eres un as de la música del recuerdo, la cumbia del recuerdo. Muy buena música. Un abrazo desde Huillincó, amigo mío.

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1: A esta hora sigue la fiesta, fin de semana en Zúmbale Radio 90.7. 18 horas con 11 minutos, 18 con 11.
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música está los Guaguancó, La Pollera Colorada, un gran temita musical para bailar en fin de semana. A esto lo saludamos a toda la gente del campo ahí. ¿Cómo está la gente del campo? ¿Cómo están los amigos ahí, campesinos? Las amigas temporeras. Gracias por estar junto a nosotros en la sintonía 90.7, en la región de la Araucanía 106.9. En este sábado hasta ahora tenemos 9 grados la temperatura. Los cielos están nublados. Cielos nublados, 9 grados hasta ahora de la tarde. Ya hasta la tarde noche ya del día sábado 15 de agosto. Estamos en pleno mes de los gatos, así que saludos para todos.

gatitos ahí que están por ahí, algunas mascotas, algunas mascotitas por ahí. Hay que darle alimento para gato, para gato adulto, para gato junior, para gato bebé, para todos ellos, alimento especial. Yo tengo mi gato igual también, un saludo a la distancia a mi gato Regalón. Cuando me vaya para allá le voy a llevar harto alimento. Alimento para gato. Saludos a Huillincó, saludos a toda la gente de Huillincó, ahí cordiales saludos, ¿cómo está Huillincó? Por ahí está Don Narciso en Huillincó. Don Narciso, lo más grande en Huillincó, amigo, Don Narciso, saludos para él. Saludos para Lisette de Cayucupil también, cordial saludo. Lisette Fernández en Cayucupil, lo máximo en Cayucupil. Saludos para Huichicura, toda la gente linda de Huichicura por ahí. Está mi amigo paisano por ahí, mi amigo el paisa. Está por ahí en Huichicura por ahí. A toda la gente linda de Huichicura por ahí, ¿eh? A quienes lo sintonizan, esto.

A ver, ahora sigue la fiesta, fin de semana en Zumbale Radio 90.7. Saludamos a Wisicura, a mi gran amigo ahí, Gabriel Betancourt, ganador del Festival del Muy Amigo, ¿eh?

Hola, Cañete, en el Festival del Mue, de la canción del Mue, del Guaso del Mue, ¿no? Por ahí más o menos. ¿Cómo está don Gabriel? Saludos para él, Don Gabriel Betancourt, un gran amigo mío. Le saludo a través de Zumbale Radio 90.7. Junto a quienes le rodean ahí, a su familia. Que lo pase bonito ahí la tarde de día sábado, fin de semana. Nuestra programación para todos los amigos que están en la sintonía. Gracias, amigo. Gracias por escucharnos, gracias por sintonizarnos en esta tarde de fin de semana. Con buen ritmo, buena música.

La música está la sonora forestal, colegiala, un gran temita musical a esta hora para bailar en fin de semana. En Zumbale Radio 90.7. 96 le he puesto yo. 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En la radio del pueblo. La radio de Chile. Que les acompañe con buena música, buena programación. Con el Char Manolo. Listo, dispuesto para acompañarle durante la tarde de este día sábado, día rojo en el calendario. Está rojo en el calendario, así que por lo tanto un día feriado. Ya se va a la tarde, tarde-noche ya, comienza ya a oscurecerse un poquito de a poco, así que de poquito, ¿eh? Era la luna nueva, decía por ahí, decía el Negro Piñera, amigo, ¿eh? ¿Cómo está la sintonía, amigos? ¿Cómo están los amigos por otro ahí? A toda la gente por otro. ¿Quién nos ha saludado hasta esta hora de la tarde? A ver, usted está por ahí en la sintonía. Cuénteme a quién nos ha saludado. Honor, soy un cabo, Paicavizar, Eleu, Pangue, Pitre, Cuicuil, Aguada, sector de Ranquilco, sector de Pehuen también ahí, en Paleu, sector de Los Álamos también, a toda la gente linda de Los Álamos, a la gente antiguala, Tres Pinos, La Araucana, Cuyampaligüe también ahí, hay grandes amigos, Elen Kelen, a todos los amigos Huyencola, Granja ahí, gracias amigo por estar junto a nosotros, la Cardenal Silva Enrique, ¿cómo están los amigos de la Cardenal ahí? ¿Cómo están los amigos de la Cardenal? No hay ni un amigo en la sintonía de eso, ¿no? La Juan Pablo II, gracias amigo por estar junto a nosotros, población la Licauquén también, ¿eh? Población Sargento Aguayo, varios amigos en la sintonía, Barrio Leiva también, varios amigos.

a la gente de Lonquenau, a toda la gente ahí de La Esperanza también, ¿eh? Mucha gente en la sintonía a esta hora de la tarde escuchando al Char Manolo, lo más grande en Cañete, amigo. Gracias por escucharnos, gracias por sintonizarnos. Nosotros desde Cañete, en la provincia de Arauco, le ponemos buen ritmo a esta hora de la tarde a toda la gente de Angol. A toda la gente de Angol que está en la sintonía, gracias, amigo angolino, por estar junto a nosotros a esta hora de la tarde en la sintonía de Un Vale Radio. Con buen ritmo, buena música, comienza el sábado de fin de semana.

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Bueno, ¿eh? Claro que sí, ahí. 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Las tortillas. ¿Hicieron sopaipillas o no? O están flojas para hacer sopaipillas, parece. No quieren hacer sopaipillas en estos días helados, así. Hay que hacer sopaipillas. Y después acostarse tempranito. Antes que cante el gallo. Gracias, amigo, por estar junto a nosotros. Zumbale Radio 90.7. En Angol 106.9, a toda la gente de Angola y sus alrededores, que lo pasen súper bonito ahí en nuestra programación de Zumbale Radio, fin de semana, día sábado, con el Char Manolo. La fiesta comienza, la fiesta sigue, con lo mejor de la programación. Todos a bailar, todos a gozar.

está la música de Chile, la música presente, la música de Chile en esta tarde, sábado, fin de semana. Parece que está en nuestra sintonía. Gracias por estar junto a nosotros. Este es el grupo La Noche. Sigue la fiesta fin de semana con el Char Manolo, hasta ahora en vivo, en directo.

0: 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A eso ahora sigue la fiesta fin de semana en Zumbale Radio 90.7. Buena música para hacerle compañía en este sábado fin de semana. Con el Charo Manolo hasta ahora estamos bailando, amigo. Pero puede escribir acá al WhatsApp de Zumbale Radio. Saludos para toda la gente de Angol.
1: Una cerveza voy a tomar.
0: Estamos en Angol 106.9.

La música estaba René Nostroza, un gran temita musical hasta ahora por Zumbale Radio 90.7, acá en la comuna de Cañete. Gracias, amigo, por estar junto a nosotros en esta tarde de día sábado, fin de semana, para quienes lo sintonizan en el campo, en la ciudad, donde esté por ahí, estamos los amigos ahí para hacerle una grata compañía con toda la música, todas las canciones, todo lo que necesita ahí para la fiesta familiar.

La música estaba la cumbia y los trapos. A esta hora estamos presentando lo mejor del fin de semana en Zumbale Radio 90.7, 106.9 en Angol. Angol, Renaico y

La música está Los Halcones de Plata, un gran temita musical. A esta hora, Paloma Blanca, La B Noticia de Mi Querer, decía la canción. Qué bonita, un gran tema musical para bailar, buen ritmo. Hasta ahora, junto a El Ser Manolo, lo más grande en Cañete. Pronto estaremos en Purén, Los Sauces, Lumaco, Capitán Pastene, Coyipulli. Pronto se los viene, amigos. La sintonía en la novena región de Chile. Reiteramos pronto en... Estaremos pronto en Purén, Los Sauces, Lumaco, Capitán Pastene, Coyipulli. Pronto, ¿eh? Así que ahí va a estar el Char Bray, amigos. A esto lo saludamos en el 106.9 a los amigos de Angol, Renaico, Mininco, Tijeral, Villa Trintre, El Recreo, El Cañón, Alto Biobío, Trapa, en la señal 106.9 en Angol. ¿Qué le parece, amigo? En Angol estamos, pero como cañón de guerra, como cañón de museo. Gracias, amigo, por escucharnos. Escríbanos acá, Zumbale Radio 90.7. 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A esto nos estamos presentando lo mejor de la música bailable, fin de semana, día sábado, en un día feriado, un día festivo, se sintoniza lo mejor bailable. Los amigos de Loica, a esto nos le ponen ritmo.

0: ¿Quién no ha asistido en casamiento, me diga?
1: Claro. Pero,
0: con la cintita blanca ahí, ¿no es cierto?
2: A esto lo seguimos bailando en Zumba de Radio 90.7.